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0: 618. 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
1: 645.
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1: 648.
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1: 657.
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1: 7:20. 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
2: 741.
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2: 7:43.
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2: 816.
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0: 820. 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
3: 838.
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1: 914.
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1: 916.
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0: 934. 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
2: 953.
3: Hoy
2: Revista del Consumidor Radio.
1: Lluvia, pisadas, raspones. Nuestro calzado resiste absolutamente todo.
2: Sin embargo, lucirlo reluciente y bien cuidado no exige gastar de más.
1: Si quieres elaborar tu propia crema para calzado, quédate para aprender la receta de esta tecnología doméstica.
0: Revista del Consumidor.
2: En el día a día, merecemos usar productos de calidad que nos faciliten la vida. ¿Y sabes qué es lo mejor? Que muchas veces podemos crearlo con nuestras propias manos.
1: Por eso, haremos nuestra propia crema para calzado, que está validada por el Laboratorio Nacional de Protección al Consumidor. ¡Comencemos!
2: Para esta tecnología doméstica puedes adquirir los ingredientes en droguerías y tlapalerías. Los ingredientes que vamos a utilizar para hacer 750 mililitros son media cucharadita de colorante sintético negro, media taza de aguarrás, 4 cucharadas de vaselina simple, 2 cucharadas de cera carnauba, 3 cucharadas de cera amarilla y 3 cucharadas de ácido esteárico.
1: También vamos a ocupar los siguientes utensilios: un cubrebocas, un par de guantes de látex, una taza medidora, un recipiente con capacidad de 500 mililitros, 2 abatelenguas, una cuchara sopera metálica, un tazón de vidrio con capacidad de 1 litro, una cacerola con capacidad de 2.5 litros, 2 trapos para manipular objetos calientes y un recipiente de plástico o metal con capacidad de 250 mililitros.
2: Ahora sí, pasamos a la magia de la preparación. Pero antes de ponernos creativos, recuerda que la seguridad es primero. Ajustémonos el cubrebocas y pongámonos los guantes de látex.
1: En un lugar con ventilación, empezaremos disolviendo el colorante en el aguarrás con un abatelenguas. Puedes pulverizar el colorante envolviéndolo en un papel y golpeándolo suavemente con un martillo.
2: Después agregamos la vaselina, la cera de carnauba y la cera amarilla en el tazón y la calentamos a baño María.
1: Un gran consejo para que la cera se funda más rápido es cortar la cera en cubitos pequeños y mezclar constantemente hasta que se derritan por completo.
2: Una vez que la cera esté líquida, añadimos el ácido esteárico y continuamos moviendo hasta que se integre totalmente.
1: Ya que se hayan disuelto todos los componentes, con mucho cuidado, retiramos el tazón del baño María y vertemos nuestra mezcla de colorante con aguarrás e incorporamos todo mediante movimientos suaves. Por último, vaciamos nuestra crema para calzado en el recipiente de 250 mililitros.
2: Solo resta tener un poco de paciencia. Antes de cerrar el envase, dejamos enfriar a temperatura ambiente hasta que el producto se solidifique. ¡Y listo!
1: Lo mejor de esta tecnología doméstica es que tiene 1 año de caducidad y se prepara en 40 minutos aproximadamente.
2: No olvides mantener el recipiente bien cerrado para evitar que la crema se reseque. Además, es indispensable que el envase contenga una etiqueta visible que señale que debe mantenerse fuera del alcance de niñas y niños. Y, de ser posible, una leyenda de precaución por su contenido de solvente.
1: Guárdala en un lugar fresco, seco y oscuro. Y devuélvele la vida a tus zapatos. Anímate a preparar este producto en tu casa y etiquétanos en Instagram con el hashtag Tecnología Doméstica Profeco y @RevistaDelConsumidorMX.
2: No olvides que también puedes ver esta y más tecnologías domésticas en nuestro canal de YouTube, Profeco TV.
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2: Para acceder a todos los contenidos que la Revista del Consumidor tiene para ti, suscríbete a través de nuestra página, revistadelconsumidor.profeco.gob.mx.
1: Síguenos en nuestras redes sociales. 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
2: Las 10 en punto.

0: Bienvenidas y bienvenidos a La Hora Nacional. Nos da mucho gusto estar con ustedes hoy, 20 de septiembre. Yo soy Cha y a mi lado la queridísima Leonora Milante.
1: Mi querido Cha. Oigan, hoy les vamos a platicar de las alternativas que tiene Foviste para hacernos una vivienda.
0: Con motivo del Día Mundial del Cáncer Ginecológico, les diremos cuáles son los factores de riesgo, los síntomas, cómo prevenirlos y dónde se atienden este tipo de enfermedades.
1: Vamos a hablar también de la final de México Canta, un concurso que busca cambiar la narrativa de la música en México.
0: Les presentaremos acciones en diversas comunidades como parte de la estrategia de atención a las causas.
1: En nuestra sección Mujeres en la Historia, les presentaremos la vida de Antonia Luisa Nava.
0: Y en La Chilanguía, lo mejor de la cultura y los lugares que hacen única la Ciudad de México.
1: Recuerden que nos encuentran como La Hora Nacional Oficial. Estamos en YouTube, Facebook, Instagram, TikTok, X, Spotify y en el número 55 34 83 42 39. También nos pueden mandar un correo electrónico a lahoranacional@segov.gob.mx.
0: Empezamos.
2: ¿Qué tal? Somos el proyecto multicultural Majetsi, que significa cielo en nuestra región otomí. La siguiente pieza que vamos a presentar es un homenaje a la Huasteca y se titula La Xochipitzahua.

0: Hoy se conmemora el Día Mundial del Cáncer Ginecológico. Esto se refiere a un grupo de enfermedades que pueden aparecer en los diferentes órganos del aparato reproductor femenino. El cuello uterino, endometrio, ovarios, vagina y vulva.
1: Es muy importante entender qué factores aumentan el riesgo, cuáles son los síntomas que no se deben ignorar y qué opciones hay cuando se confirma el diagnóstico.
0: Si necesitan orientación sobre prevención, diagnóstico o tratamiento, la Secretaría de Salud y el Instituto Nacional de Cancerología tienen mucha información en la página www.uncan.salud.gob.mx. Ahora, para platicar sobre este tema, está con nosotros la doctora Fabiola Estrada, coordinadora del Departamento de Oncología en el Instituto Nacional de Perinatología. Bienvenida a la Hora Nacional, muchas gracias por acompañarnos.
2: Gracias por la invitación, un gusto estar aquí.
1: Al contrario, doctora, muchísimas gracias. Y queremos empezar preguntándole, ¿cuáles son los tipos de cáncer ginecológicos más comunes en las mujeres y en qué etapas de la vida suelen presentarse con mayor frecuencia?
2: Como ya lo comentaron, son todos los que tienen que ver con el aparato reproductor. El más frecuente que nos llega a afectar es el del cuello uterino. Otro de los más frecuentes es el cáncer de endometrio. El endometrio es la parte que cubre por dentro el útero y que se desprende con cada menstruación. Y otro de los más frecuentes es el cáncer de ovario. Depende mucho de la edad, el que pueda ser más frecuente o a qué edad es más frecuente. Generalmente después de los 40 años es cuando llega a haber como mucho más riesgo. Sin embargo, por ejemplo, también en el cáncer de ovario, que creo que es importante mencionarlo, también hay mujeres jóvenes a las cuales se les puede diagnosticar este tipo de tumores, aunque la ventaja en comparación al cáncer de ovario, que llega a afectar a mujeres más grandes, llegan a tener un mejor pronóstico. Entonces, siempre depende mucho también de la edad. No es enfermedad exclusiva solamente de mujeres mayores, que también eso es importante.
0: O sea, lo que tenemos que hacer es estar constantemente yendo a revisiones ginecológicas. Para cualquier edad, si hay algún indicio de alguno de estos tipos de cáncer, pueda ser detectado a tiempo.
2: Que estemos acudiendo de manera anual mínimo cuando no tenemos algún síntoma a la revisión ginecológica es indispensable para que también nosotros como médicos hay cosas que tenemos que valorar dependiendo de los factores de riesgo, antecedentes y molestias que probablemente podrían ser para algunas como que no son tan importantes, pero que ya para nosotros empiezan a ser foquitos con lo cuales podríamos indicar algún tipo de estudio, revisión o algo para hacer alguna detección oportuna, que siempre eso es lo principal en el cáncer. Entre más pronto se diagnostique, el pronóstico siempre va a ser mejor. De los más importantes, cáncer cervicuterino, que es el principal que nos llega a afectar a las mujeres. Como sabemos, el principal factor de riesgo que tenemos es la infección por el virus del papiloma humano, que es muy, muy, muy alta o muy frecuente esta infección. Ahorita ya tenemos esta herramienta, la vacuna, que se puede aplicar a las niñas entre los 9 a los 11 años o 13 años o en quinto de primaria antes de que inicien vida sexual. Hay países en donde ya se ha logrado prácticamente erradicar el cáncer cervicuterino y también no solamente el cáncer, sino también estas lesiones premalignas que también obviamente están asociadas a este virus que se pueden detectar a tiempo al realizarnos nuestras revisiones de manera constante, ya sea con el Papanicolaou o con las pruebas de detección del virus del papiloma humano. Prácticamente ya cuando iniciamos una vida sexual, y esto dirigiéndome específicamente a lo que es el cáncer cervicuterino, ya tenemos que acudir a una revisión de manera constante o anual, como les mencionaba, el hecho de que nos tengamos que hacer el Papanicolaou, que antes la recomendación era hacerla como de manera anual, ahora han ido modificando un poco. Si tenemos tres citologías normales, incluso se puede hacer cada 3 años, están estas pruebas que son combinadas, la del virus del papiloma humano junto con la citología, en la cual pueden ser hasta cada 5 años, pero sí es muy importante que sí sepamos que a pesar de que no tengamos algún síntoma, tenemos que acudir a las revisiones, porque todos este tipo de tumores o el cáncer cervicuterino no dan ningún tipo de síntoma en manera inicial. Incluso cuando tenemos infección por virus del papiloma humano, tampoco no va a haber ningún síntoma, no da flujo, comezón, ardor.
0: Nada más como por cualquier cosa, ¿cuáles serían esos síntomas que podríamos tener?
2: En cuanto al cáncer cervicuterino, si empezamos con sangrados o flujos anormales que sean abundantes de mal olor, sangrado después de tener relaciones sexuales, empezar con dolor pélvico.
0: Si alguien que nos está viendo o escuchando se quedó con alguna duda, ¿tendrá usted redes sociales como para que se puedan comunicar con usted?
2: Sí, en Instagram estoy como doctora.estrada.oncogine.
0: Muchas gracias por habernos acompañado aquí en la Hora Nacional hoy, en un día en el que es tan importante hacer conciencia sobre estos problemas de salud y sobre todo sobre la prevención.
2: Sí, es lo más importante. Siempre el acudir a nuestras revisiones, quitarnos el miedo, eso siempre va a ser lo más importante.
1: Muy bien, doctor Estrada, gracias por estar aquí con nosotros en Hora Nacional.
2: Muchas gracias.
1: Y gracias a ustedes, por favor, no se vayan.
0: La vivienda es un patrimonio y una decisión financiera a largo plazo. Para las y los trabajadores al servicio del Estado, Foviste les ofrece diferentes modalidades de financiamiento para comprar, construir o mejorar una vivienda.
1: Si son derechohabientes y están pensando usar su crédito, pueden entrar a www.gov.mx/Foviste. Ahí pueden encontrar información sobre los requisitos, trámites y herramientas para conocer sus opciones. Yo tengo ya.

0: Hablar de vivienda también es hablar de bienestar y de la posibilidad de que las familias tengan un patrimonio. Para las personas trabajadoras al servicio del Estado, el Fobiste tiene distintas alternativas para comprar una vivienda, construirla, ampliarla, repararla o mejorar sus condiciones.
1: Y muchos de estos procesos ya pueden hacerse sin sorteos ni convocatorias, con opciones que permiten conocer desde el principio cuánto crédito se puede obtener y cómo conseguirlo. Para platicar de todo esto nos acompaña el ingeniero Víctor Villegas, de una sociedad financiera de objeto múltiple que originan los créditos del Fobiste. Ingeniero, bienvenido a la Hora Nacional.
2: Hola, muy buenas tardes, muchas gracias. Efectivamente, nosotros venimos de una SOFOM que se llama Alra del Sur, la cual estamos autorizados desde hace más de 14 años con el Fobiste. Nuestra labor principal es llevar de la mano a todos los acreditados que quieran ejercer su crédito por primera vez para tener una vivienda. Esto es muy sencillo, como ya no hay sorteos, ya no hay convocatorias, en cualquier momento que un acreditado quiere ejercer su crédito, basta con que tengamos 9 bimestres cotizados, es decir, año y medio trabajando ininterrumpidamente, ya pueden ser acreedores de un crédito hipotecario con el Fobiste. Hay varios créditos, podemos ejercerlo de manera individual, con nuestra pareja, si también cotiza el Fobiste. Podemos unir nuestro crédito también, si nosotros cotizamos al Infonavit como al Fobiste, los podemos unir. O igual, si mi pareja cotiza al Infonavit y yo al Fobiste, también podemos unir esos créditos. Inclusive, si en nuestra vida laboral nunca ejercimos ningún crédito, podemos ejercer un crédito ya jubilados, que es el crédito de pensionados. Ah. En todas esas modalidades, nosotros los podemos apoyar con mucho gusto.
0: ¿Usted se tiene que usar forzosamente para vivienda o puede retirarse, digamos, el dinero?
2: No, solamente
0: usarlo como pensión.
2: Es correcto, solamente es para vivienda.
0: Ya
2: que el crédito es como una garantía hipotecaria, por eso es importante adquirir el inmueble, la cual va a quedar hipotecada a favor del instituto.
1: ¿Qué es exactamente una SOFOM? Ya lo dijimos ahorita al principio que es una sociedad financiera de objeto múltiple, pero ¿qué más hace?
2: Prácticamente nosotros llevamos de la mano al acreditado desde el primer día que quiere ejercer un crédito hasta la firma del escritor. Hay muchas dudas o mucha gente que anda buscando dónde ejercer, qué hacer. Lo primero que hacemos es que nos contacten. En la página del Fobiste estamos 15 SOFOLES autorizadas, las cuales con mucho gusto les podemos apoyar. Primero vamos a checar que sí tenga los bimestres cotizados, que tenga la antigüedad. Una vez que el acreditado sí puede ejercer su crédito, le vamos a ayudar a enfocar que el inmueble que él quiera adquirir cuente con las características jurídicas y técnicas que nos marque el instituto. Es muy sencillo, el inmueble no tiene que tener un gravamen, tiene que tener mínimo 40 años de superficie construida y 2 recámaras. Prácticamente okay. Con eso podemos comprar el inmueble. Y es bien importante, el derechohabiente puede comprar una vivienda en cualquier parte desde México. No es necesario que si trabajo en el Estado de México, compre en el Estado de México. Puede comprar donde él desee.
1: Si su familia es de Michoacán, puede comprar en Michoacán.
2: Podemos irnos a Michoacán,
1: Zacatecas, etcétera, etcétera.
0: ¿Qué tenemos que hacer nosotros para saber, por ejemplo, a qué SOFOM acudir? ¿Hay algún directorio o cómo,
2: es correcto.
0: Cómo funciona?
2: En la misma página del Fobiste, ahí ingresamos donde dice SOFOLES autorizadas por el Fobiste y va a desplegar las 15 que somos. Ahí, de acuerdo a la ubicación de cada SOFOL, de acuerdo a su centro de trabajo, puede seleccionar la que más cerca le quede.
0: Digamos que todas operan igual.
2: Es correcto.
0: Da un poco lo mismo con cuál elegimos.
2: Es correcto. Todos operamos con el mismo característica.
0: En el caso, por ejemplo, de que yo quiera sacar un crédito conjunto, ¿tengo que ir con la persona con la que quiero sacar el crédito en el primer acercamiento? ¿O da lo mismo cualquiera de los dos se puede acercar primero para que ya den las instrucciones y después se juntan los papeles? ¿O cómo funciona?
2: Eso es muy sencillo. Sería bien importante que antes de acercarse ya sea a una inmobiliaria o con un vendedor, que se acercaran a nosotros para explicarles cuáles van a ser los pasos que tenemos que seguir y qué documentos es con los que tiene que contar la vivienda. Y los vamos llevando de la mano. Es muy, muy, muy sencillo realmente. Prácticamente un trámite de vivienda nos lleva entre 20 y 30 días.
1: ¿Ah, en serio?
2: Es muy, muy rápido.
0: Entonces, en la página de Fobiste nos enteramos, pues, por ejemplo, la suya tiene redes sociales como por si tenemos
2: sí,
0: alguna
2: claro,
0: duda.
2: Alra del Sur.
0: Alradelsur.com,
2: ahí nos pueden encontrar en todas las redes sociales, ahí están.
1: Perfecto, ingeniero, le agradecemos mucho que haya venido aquí a la Hora Nacional.
2: Muchas gracias a ustedes por la invitación.
1: Y muy interesante lo que nos dice.
2: Sí, muchas gracias. Totalmente.
1: Y así nos las gastamos aquí en la Hora Nacional, importante, interesante, todo. Era un

0: La estrategia de atención a las causas busca ampliar las oportunidades para las y los jóvenes en sus comunidades.
1: Entre estas acciones se encuentran Jóvenes Transformando México, que impulsa la participación y el desarrollo de las juventudes. Jóvenes Unen al Barrio, que promueve actividades comunitarias, culturales y deportivas para fortalecer los vínculos entre jóvenes y sus comunidades. 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México Imparable, que fomenta el talento y las capacidades de las juventudes. Y Boxeando por la Paz, que usa el deporte como una herramienta para fortalecer la disciplina, la convivencia y la prevención de las violencias.
0: Si quieren conocer más sobre estas acciones, pueden consultar www.gob.mx, donde encontrarán información de las dependencias participantes, así como las bases y requisitos para acceder a los distintos programas.
2: En el caso, por ejemplo, de que yo quiera sacar un crédito.
1: La independencia de México tuvo historias que durante mucho tiempo quedaron en segundo plano. Antonia Luisa Nava fue una mujer que participó activamente en la lucha insurgente.
0: Les contamos su historia para reconocer que las mujeres estuvieron presentes en varios frentes de la lucha independentista y que muchas de ellas asumieron riesgos, pérdidas y decisiones con fuertes consecuencias.
3: Antonia Luisa Nava nació en noviembre de 1779 en la villa de Tixla, en el actual estado de Guerrero. En 1810 residía en Jaleaca con su esposo, sus tres hijas y cinco hijos. A finales de aquel año, la guerra de independencia se extendió al sur del país con José María Morelos, a quien se sumaron influyentes familias de la región, como los Galeana y los Bravo, y líderes destacados como Juan Álvarez y Vicente Guerrero. La familia de Antonia también se unió a las tropas de Morelos y estuvo presente en la toma de Tixla. Antonia pronto destacó por su entrega a la causa, con labores de cuidado, pero también empuñando las armas, por lo que se le conoció como la generala. Antonia y su familia siguieron a Morelos en los años siguientes. Estuvieron con él en 1813, cuando se instaló el Congreso de Anáhuac en Chilpancingo, y marcharon entre sus tropas hacia la desastrosa expedición de Valladolid. Durante la guerra, Antonia perdió dos hijos, pero eso no la desalentó. Y aún tras el fusilamiento de Morelos, continuó con la resistencia insurgente. En febrero de 1817, las tropas de Nicolás Bravo y Nicolás Catalán fueron sitiadas por los realistas en el Cerro del Campo. De acuerdo con algunos relatos literarios nacionalistas del siglo XIX, tras un mes de asedio y resistencia, cuando las condiciones al interior del sitio eran desalentadoras, Antonia y un grupo de mujeres se presentaron ante Bravo para ofrecer sus cuerpos como alimento para los fatigados soldados que sufrían la falta de víveres. Según escribió Luis González Obregón, el ofrecimiento fue rechazado, pero conmovió a los soldados, quienes, con el apoyo de las mujeres, que se armaron de machetes y garrotes y salieron a pelear con el enemigo, lograron romper el cerco realista la noche del 14 de marzo de 1817. Antonia se mantuvo en la lucha hasta el final de la Guerra de Independencia. La generala formó parte del desfile triunfal del Ejército de las Tres Garantías en la Ciudad de México el 27 de septiembre de 1821. Alcanzada la independencia, se estableció en Chilpancingo con su esposo, donde vivió hasta su fallecimiento el 19 de marzo de 1843 a los 63 años.
1: México Canta es un concurso que busca cambiar las narrativas de la música mexicana y que proyecta el talento de voces juveniles.
0: Después de varias etapas de selección y competencia, el concurso llegó a su final. En la siguiente cápsula les presentamos a los ganadores: Brian Soto, Tiffany Galavis y Lisandro Espinosa.

0: Y esta noche vimos a 8 jóvenes con 8 versiones de la música mexicana, 8 canciones que nos demuestran la grandeza musical de México y la esencia de esta iniciativa. Nuevas narrativas, hermandad entre los jóvenes y el fortalecimiento de la identidad nacional.
1: Que detrás de cada uno de estos jóvenes hay muchas personas, hay sueños y ganas de transformar las narrativas para construir una nueva música.

0: Las personas ganadoras de México Canta son Tiffany Galvis,
1: Lisandra Espinosa
0: y Brian Soto.
2: México Canta, que hizo esto posible y que hizo mis sueños cumplir, la verdad, muy agradecido.
3: A toda la gente que está aquí, a toda la gente que está votando desde sus casas, muchísimas gracias. A todos los que nos apoyaron, porque fueron demasiado, muchísimas gracias.
4: Este ha sido mi sueño, la verdad, toda mi vida este ha sido mi sueño. Nunca me he sentido tan cerca de lograr algo. Ahora tener estos significa el mundo para mi mamá también, que haya podido estar aquí y que se haya sentido tan orgullosa. Estoy muy contenta.
5: Y ya llegó una semana más de nuestra Chilanguía. Entonces, si están buscando qué hacer en la Ciudad de México, aquí les dejamos una selección de actividades culturales para que vayan en familia, con amigos o simplemente para que se den una vuelta y descubran algo nuevo.
6: El jueves 24 pueden escuchar música antigua con el ensamble Las Goldberg a 4-1 en la sala Carlos Chávez del Centro Cultural Universitario. Una oportunidad para escuchar una obra de Johann Sebastian Bach en una interpretación de música de cámara y acercarnos a uno de los grandes compositores de la historia.
5: Ese mismo jueves en el Museo Universitario del Chopo pueden encontrar una opción para los que les gusta el cine mexicano. Se proyecta Sobre las olas, del director Horacio Alcalá, como parte del ciclo Cineastas Mexicanos Contemporáneos. Esta actividad tiene costo, pero hay descuentos para estudiantes, maestros, personas jubiladas e integrantes de la comunidad UNAM.
6: Y mucha atención, porque el viernes 25 comienza uno de los grandes encuentros culturales de esta temporada, Festival Cultura UNAM, que hasta el 11 de octubre reunirá música, teatro, danza, cine, artes visuales y otras expresiones en distintas sedes universitarias. Hay actividades gratuitas y otras con boleto, así que vale la pena revisar la programación en su página oficial www.festival.culturaunam.mx.
5: Para el sábado 26, una opción especialmente bonita para niñas y niños es Texpactia y Memochcali. Nos gusta la biblioteca. Una biblioteca al aire FOPA del Centro Cultural Universitario Tlatelolco. Y ese mismo día también pueden participar en la actividad La Memoria del Presente en el Colegio de San Ildefonso.
6: La Ciudad de México siempre tiene algo que contarnos. Solo hay que salir a descubrirlo. Armen el plan, inviten a la familia o a los amigos y dense la oportunidad de disfrutar nuestra ciudad a través de su cultura. Nos escuchamos la próxima semana.
7: Zoque Coiteco ilumina la tierra chiapaneca en Ocosocuautla de Espinosa. Una celebración de más de 500 años donde la raíz originaria zoque se funde con la herencia árabe y la tradición cristiana. No es solo una fiesta, son 6 días de ritual, de ofrenda a Tajajama, el Padre Sol, que marca el inicio del ciclo agrícola, la renovación y la continuidad de un pueblo que se reconoce en sus cohuinás, casas sagradas donde la comunidad se organiza.
8: Creo que es el privilegio más grande para mí haber nacido en esta tierra, ¿no? Ocosocuautla me ha regalado todo lo que soy en la vida, desde persona, profesional y sobre todo ser un representante de nuestra cultura que tenemos en nuestro carnaval Zoque Coiteco.
9: Ser zoque es un orgullo, una alegría muy grande, una representación en la cual nosotros demostramos nuestra identidad de nuestra tierra chiapaneca.
7: En cada cohuina, el pueblo se encuentra y al visitante se le da la bienvenida con harina de maíz en el cuello, que lo hace parte de la comunidad. Bailan el tigre y el mono, suenan la flauta y el tambor, y las comideras comparten el alimento sagrado, el cacapote, el puchinú y el huacasís caldo.
10: Pues con mucha alegría, sobre todo con mucho orgullo, porque pues somos un pueblo auténtico y sobre todo un pueblo con identidad. Ese es un privilegio que tiene este pueblo, que a través del tiempo pues seguimos preservando nuestra historia.
8: Cuando yo me pongo este traje, cuando tengo la oportunidad de estar en el carnaval, lo hacemos con más pasión, porque sí creemos y estamos seguros de que sí movemos todo lo que hay en el universo para que tengamos lluvias, para que tengamos una buena cosecha y el pueblo sea muy rico en eso.
7: Es la ofrenda de la comunidad que agradece y marca un ciclo que se renueva. Vecinos, familiares y visitantes unidos para pedir lluvia, abundancia y buenas cosechas como hace 500 años. Así se vive el Carnaval Zoque Coiteco.

0: Para cerrar esta primera media hora y aprovechando que estamos en el mes patrio, los dejamos con una frase de Leona Vicario. No solo el amor es lo que me ha hecho tomar parte en esta causa, también el convencimiento de que es justo y necesario.
1: Totalmente. Esta frase nos sigue recordando a más de 2 siglos que la historia se construye con nuestras convicciones y participación.
0: Antes de irnos, queremos mandarle saludos a José Luis Hernández Álvarez, Carlos Alberto Lira Lozano, GMS Electrificaciones en Toluca y Rafael Vázquez Castro.
1: También para Luis Calvillo, Cecilio Godínez, Verónica Muñoz Centeno, Carolina Corona Villarreal y Sergio Ponce en Washington, D.C.
0: Muchas gracias por acompañarnos todas las semanas. Recuerden que nos encuentran como La Hora Nacional Oficial en YouTube, Facebook, Instagram, TikTok, X, Spotify y en el número 55-34-83-42-39. 55-34-83-42-39. También nos pueden mandar un correo electrónico a lahoranacional@cegov.gob.mx.
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0: Hoy nos encontramos en el Archivo General del Estado de Oaxaca, uno de los espacios que resguarda la memoria documental de nuestro estado y que nos lleva a mirar uno de los documentos más importantes para las y los oaxaqueños, su Constitución. Mi nombre es Andrea Jarquín y durante los próximos 30 minutos dedicaremos el tiempo estatal de la Hora Nacional a Oaxaca a conocer la iniciativa de reforma de la Constitución de Oaxaca. ¿Qué propone esta nueva Constitución? ¿Qué voces fueron escuchadas? ¿Y de dónde proviene nuestra Constitución? ¿Qué podría cambiar y qué significa para las y los oaxaqueños? ¡Comenzamos!
1: Oaxaca en comunidad.
2: Hablar de una reforma integral a la Constitución puede sonar como un tema exclusivo de abogados, pero no es del todo así, puesto que estamos hablando del documento que establece nuestros derechos y la organización del Estado. Para entender qué significa realmente este proceso y qué dimensión tienen los cambios que se plantean, vamos a conversar con el magistrado Manuel de Jesús López López. Es especialista en Derecho Constitucional y ha acompañado este proceso desde la Comisión Estatal. Bienvenido, magistrado, al tiempo estatal de la Hora Nacional.
3: Al contrario. Muchas gracias, Rosy.
2: Magistrado, cuando hablamos de una reforma integral a nuestra Constitución, ¿qué significa?
3: Bueno, es hacer una reforma, diríamos, profunda, ¿sí? Ya sin más parches, ¿no? No aspectos específicos. Y en este caso se habló de un reordenamiento. ¿Por qué? Porque nuestra Constitución, a ser de 1922, ha tenido muchas reformas, ¿sí? Entonces lo que se buscó es, vamos a reordenar, ¿sí? Para que sea también mucho más clara y didáctica, para que no solamente la lea el abogado o la abogada, sino el ciudadano, y la entienda perfectamente, ¿sí? Por eso se habla de un reordenamiento, se habla de una actualización, ¿por qué? Porque la Constitución Federal, que es el pacto que nos rige a nivel país, ¿sí?, es la que nos marca las pautas. Entonces ha tenido muchas reformas también la Constitución Federal, y lo que se hizo fue actualizarlo con esa Constitución Federal, ¿sí? Y un último rubro que es innovación, y la innovación es ¿qué más vamos a agregar a nuestra Constitución local? Y en ese sentido, por ponerte un ejemplo, se agregaron derechos.
2: A eso iba, hablando de innovaciones, cambios, ¿cuáles son los cambios o innovaciones más importantes que la ciudadanía debería tener en cuenta o debe tener en cuenta?
3: Bueno, primero, la constitucionalización de los programas sociales, ha señalado ahí el titular ejecutivo, y a ver, que esos programas sociales no sean seccionales, ¿no?, sino que queden en la Constitución y como tal se establecen, ¿sí?
2: O sea, que ya sean permanentes, que no se los pueda quitar nadie.
3: Permanentes, sin duda que habrá un tema que tendrá que ver el Congreso y el Ejecutivo en turno, ¿sí?, o la titular del Ejecutivo en turno, que tiene que ver con la suficiencia presupuestal, ¿sí?, pero están plasmados ahí.
2: Bueno, se ha comentado de que es una constitución intercultural. ¿Qué debemos entender como intercultural y cómo se plasma y cómo se aterriza en la ciudadanía?
3: Bueno, intercultural porque, a ver, nuestro estado, cuando tú introduces el término, el concepto intercultural, entonces la convivencia de diversas culturas, la convivencia de 16 pueblos, ¿sí? Y lo pongo en un ejemplo muy claro, ¿sí? Con esta reforma, en el caso de la función jurisdiccional, ya no se habla nada más de la función judicial. ¿Por qué? Porque en la función jurisdiccional tienes al Poder Judicial, tienes al Tribunal de Justicia Administrativa, tienes al Tribunal Electoral, pero además ahora tienes a la jurisdicción indígena y la tienes en el mismo nivel. Ninguna está encima por otra. ¿Cuándo puede, diríamos, tener ciertas restricciones la jurisdicción indígena u otra jurisdicción? Ah, pues cuando esté por medio de derechos humanos. La Constitución Federal dice que no se menoscabe, pues, la dignidad de la mujer. Esos son los límites. De ahí ya no pasa, pues, dice, no, la Constitución Federal. Pero así se puede entender y así lo podrá ver ya materializada la ciudadanía, y en particular los pueblos y comunidades indígenas, que vean que esa jurisdicción está al mismo nivel, no por abajo.
2: magistrados se realizaron para llegar a presentar este documento que ya está en el Congreso, pues hubo foros, hubo talleres, encuentros temáticos. ¿Cómo decidieron plasmar las propuestas o algunas de las propuestas que se hicieron en estos encuentros?
3: Bien, con estos encuentros regionales era primero reunir a la ciudadanía en las diversas regiones y luego se dividieron en 6 mesas temáticas. Por ponerte un ejemplo, la primera mesa era derechos, género, principios y garantías. La segunda, estructura del Estado. Tercera, municipio. Cuarta, buena administración pública y rendición de cuentas, etcétera. Y se les daban unos formatos a quienes estaban ya en las mesas, pero se les explicaba, ¿sí? Es un formato muy, con un lenguaje ciudadano. Por ejemplo, en la mesa de buena administración pública y rendición de cuentas, 4 preguntas. O 3 preguntas. La primera, una de ellas era, ¿qué entiende por rendir cuentas? Sí, pues ya le explicaba y la ciudadanía opinaba, entiendo eso. ¿Y qué propondría usted a la Constitución? Sí, yo recuerdo, por ejemplo, esa me tocó coordinar muchas veces, ¿sí? La ciudadanía decía, a ver, yo quiero que el señor público sea cercano a la gente, que sea humilde, ¿sí? De puertas abiertas. Ah, bueno, eso entonces...
2: ¿Cómo se plasma eso ahí?
3: Eso lo plasmas, primero lo plasmas y lo traslada de la actual Constitución, que ya está, ¿eh? La buena administración pública como principio, o un derecho también del ciudadano. Pero además, lo vinculas con un servicio profesional de carrera, y ya también ahora se plasma. Y tercero, le dices, a ver, la forma de rendir cuentas, tú ves los mecanismos, cómo lo vas a hacer también. Pero el ciudadano quiere, oye, yo creo que me digas tu informe, mándame un mensaje. ¿En qué gastaste al final de año esto, esto y esto, no? Y tú lo puedes exigir también, ¿sí? Entonces, así se fueron plasmando en esta propuesta de reforma integral.
2: ¿Y si se recogieron demandas de la ciudadanía o más?
3: Sí, sí. Y allá había de todo, Rolce. Para el público quiero decirles de que había también muchas quejas incluso de sus autoridades municipales y lo plasmaba, ¿no? Y ya se les explicaba, mire, queremos esto. Y fíjate, algo muy importante, contrario a lo que se pensaba, sí, la ciudadanía sí tenía interés, ¿no? Sí. Oigan, y un tema era eso, pues, por ejemplo, en los pueblos y comunidades indígenas, sí, y afromexicanos, en la rendición de cuentas, que reconozca nuestros mecanismos de rendición de cuentas. Sí, tuvimos reuniones hasta con el Auditor Superior de la Federación. ¿Para qué? ¿Cómo ir cambiando ese esquema ya tradicional? Es mucho más efectivo en ocasiones los mecanismos que tienen nuestras propias comunidades de rendición de cuentas que el que tienes ya institucionalizado.
2: ¿Cómo se beneficiaría la ciudadanía de estos cambios?
3: Sin duda que es un proceso, diría, mediano y también a largo plazo. Mediano porque vendrá también ya que empieces a aterrizar en leyes secundarias. Los pueblos y comunidades indígenas, hoy en día que ellos padecen el tema de la apropiación, ¿no? De sus bienes, de su patrimonio cultural y material, bueno, hoy se recoge una figura y que va a tener la competencia en la Sala de Justicia Indígena. Sí, otro tema para los pueblos y comunidades indígenas, podrán demandar vía acción de inconstitucionalidad cuando una norma local consideren que es contraria a la Constitución, la misma Constitución del Estado. Por ejemplo, falta de servicios de salud, pavimentación, etcétera, que diga, oye, no me hacen caso. Ah, pues voy al tribunal de manera y que el tribunal emita una resolución y obliga a la autoridad que corresponda.
2: Que sea más rápido.
3: Exacto. Eso, yo diría, será a mediano plazo. Ahí vendrá el reto de construir las leyes secundarias.
2: Y que se socialice además para que lo conozcan.
3: Exacto, ahí será una labor de nosotros en el Tribunal de Justicia Administrativa.
2: Magistrado, sí. Bueno, ya está la iniciativa en el Congreso del Estado. ¿Ahora qué sigue?
3: Bueno, el proceso normal es que el Congreso, en ejercicio de sus facultades, sí, se empiece ahora sí lo que es la también democracia deliberativa, ¿no? Empiece a deliberar. Para ello, pues tiene diversos mecanismos. Uno, sin duda, obligado es la consulta previa, informada, ¿sí? Libre, pueblos y comunidades indígenas y pueblo afromexicano. Eso por ley, porque tenemos una ley estatal. La otra no se llama Congreso Abierto, que es el Parlamento Abierto, ¿no? Ahí nos parece también otro mecanismo que que debe hacer uso el Congreso para seguirla socializando y que se genere más propuestas. Es un tema, diría, tan importante como para solamente dejarlo a la comunidad jurídica, ¿no? Que participe la ciudadanía.
2: Claro, que cada vez se involucre más en conocer este documento que,

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1: ¿Conoces cómo surgió la primera constitución política de Oaxaca? Esto es Orígenes, la serie donde redescubrimos los documentos que resguardan la memoria de nuestro estado. Construir un país independiente no fue tarea fácil. A finales de 1823, tras la caída del primer imperio de Iturbide, México necesitaba reglas claras. Como muestra de ello, en el Ajeo resguardamos este valioso documento de 1824, en el cual el Congreso de Oaxaca felicita a la Asamblea Nacional por contener la anarquía y le expresa con sentimientos de gratitud, amor y respeto que expida la Carta Magna para consolidar la libertad del país. Tras la promulgación de la Constitución Federal en octubre de 1824, Oaxaca actuó con celeridad. El 28 de diciembre de este mismo año, el gobernador José Ignacio Morales firmó el decreto número 32. En él se establecía que la Constitución Estatal estaba casi concluida, pero debía alinearse en perfecta armonía con el Pacto Nacional, fijando de inmediato las reglas de ciudadanía y votación en el Estado. Gracias a la coordinación mostrada en este documento, apenas unos días después, el 10 de enero de 1825, se promulga oficialmente la primera Constitución Política del Estado Libre y Soberano de Oaxaca. Esperamos que esta cápsula te haya interesado y nos vemos en la próxima.
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1: Una constitución busca establecer las reglas fundamentales de un estado, pero también reconocer la realidad de quienes lo habitan. Durante el proceso de construcción de la iniciativa de reforma integral a la Constitución de Oaxaca, se realizaron encuentros regionales y temáticos para escuchar distintas perspectivas.
2: Las propuestas que se hicieron por parte de los pueblos y comunidades indígenas que nos acompañaron en todos y cada uno de los foros en los cuales se realizaron en todo el estado y en los cuales ellos estaban preocupados porque sus sistemas normativos internos sean tomados en cuenta, porque se tome en consideración sus formas de hacer justicia.
1: Hablar de derechos también implica preguntarnos si todas las personas pueden ejercerlos de la misma manera. La lengua, la distancia, el conocimiento de las instituciones o las propias dinámicas comunitarias pueden marcar diferencias.
3: Un elemento clave que trae esta propuesta de reforma integral tiene que ver con elevar a rango constitucional la sala de justicia indígena. Sin embargo, es importante y es un reclamo de quienes somos de pueblos y comunidades indígenas que este tribunal o esta sala tenga cabida en la Constitución para poder garantizar de mejor forma los derechos de los pueblos y comunidades indígenas.
1: La diversidad de Oaxaca también comprende a sus comunidades afromexicanas, cuyo reconocimiento constitucional ha avanzado durante los últimos años. El desafío es entender qué debe significar ese reconocimiento en la vida pública y en el ejercicio de derechos.
4: Estuvimos revisando la Constitución, los avances que llevamos nosotros, y vimos que hay el acceso a la tierra y sus recursos sí nos tomaron en cuenta. La verdad es que nos dio mucho gusto. También la preservación de nuestra cultura y derechos colectivos. Supongo, esto pues es amplio y necesitamos revisarlo más a fondo y esperamos que todos los puntos que nosotros dimos o nos parece que necesitamos sean tomados en cuenta para esta constitución, para que nosotros nos sentamos pues de alguna manera respaldados por el gobierno.
1: Las voces que participaron en los encuentros permiten conocer las necesidades y planteamientos que fueron puestos sobre la mesa desde distintas realidades de Oaxaca.
3: Me gusta mucho una frase que tiene Amnistía Internacional que dice que sin recursos no hay derechos. Entonces, desde mi perspectiva, uno de los factores más importantes que dificultan que las personas de los pueblos y comunidades indígenas puedan gozar de sus derechos humanos tiene que ver con la falta de recursos. Hoy en día, las violaciones existentes en materia de derechos humanos en los pueblos y comunidades indígenas sigue siendo el factor económico. Las desigualdades que viven particularmente los pueblos y comunidades indígenas precisamente hacen que muchísimas juventudes dejen de estudiar por falta de recursos económicos.
1: Pero escuchar fue apenas una parte del camino. Con la iniciativa ya presentada, ahora también es posible revisar qué propuestas fueron incorporadas, cómo quedaron plasmadas y qué alcances tendrían dentro del texto constitucional.
4: Lo que necesitamos es no solamente estar en una constitución en papel, ¿sí? Estar por escrito,

0: sino realmente que se lleven a cabo los derechos de nosotros. Que efectivamente es un avance en la Constitución, claro que sí, pero que el gobierno lo ejerza, ¿sí? Que efectivamente que yo vea cambios, tanto en la infraestructura como en las carreteras.
1: Conocer esas voces y contrastarlas con lo que hoy plantea la iniciativa es también una forma de entender la reforma que se encuentra a discusión.
2: Con este paso a esta reforma ya no se está quedando solo en papel, se tiene que materializar los derechos de los pueblos y comunidades indígenas, se va a tomar en cuenta la jurisdicción indígena, se va a tomar en cuenta su derecho a la consulta previa, libre e informada, se va a tomar en cuenta también el tema de cómo ellos resguardan su patrimonio cultural e inmaterial. Se habla ya de una ley adjetiva que nos dará mayores herramientas para poder materializar este tema del reconocimiento de los sistemas normativos de pueblos y comunidades indígenas.
1: Margarita, Bernabé y Cecilia nos permiten conocer qué preocupaciones llegaron a los espacios de participación. La siguiente pregunta está en el documento. ¿Cómo quedaron reflejadas esas voces en la iniciativa que hoy se encuentra en discusión? Y conocerla es también parte de la participación ciudadana.
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4: ¿Cuánto cambia nuestra vida con una constitución? A veces pareciera que es un documento muy lejano, escrito para abogados y políticos. Pero ahí se establecen derechos, responsabilidades y las reglas con las que funciona el gobierno y nuestras sociedades. Por eso lo que hoy se discute en Oaxaca merece bastante la pena la atención que debiéramos darle. El 3 de septiembre, el gobierno del estado de Oaxaca entregó al Congreso una iniciativa de reforma integrada a la Constitución Estatal. La propuesta plantea reorganizar el texto, pasar de 148 a 81 artículos y colocar a la interculturalidad como uno de sus ejes. Más allá de los números, la pregunta es sencilla. ¿Qué significa esto para quienes vivimos en Oaxaca? Significa discutir cómo se reconocen las diferentes formas de vivir y organizarnos en el estado. En Oaxaca, la asamblea, el tequio y la vida comunitaria no son conceptos abstractos, forman parte de la realidad de muchas localidades. La iniciativa busca dar mayor lugar a esa diversidad y eso exige que las voces indígenas, afromexicanas y toda la ciudadanía sean escuchadas, no solo mencionadas en el documento. Ahora bien, una constitución no se mide por cuántos artículos tiene ni por lo bien que sea su presentación. Se mide por lo que garantiza y por cómo se cumple. Si los derechos pueden ejercerse, si las instituciones responden y si las personas saben a qué pueden recurrir cuando una autoridad no cumple. Por eso, el proceso de análisis en el Congreso importa tanto como el contenido de la propuesta. La discusión pública, la transparencia y la consulta de las comunidades debe traducirse en participación real. Actualizar la Constitución es también reconocer que Oaxaca es un estado diverso, con comunidades, historias y necesidades distintas. Una reforma que pone en el centro esa diversidad puede abrir la puerta a instituciones más cercanas a la realidad de su gente, y el reto es convertir sus principios en derechos que se vivan y se ejerzan todos los días. Como ciudadanos, vale la pena conocer esta propuesta y participar en su discusión. Una constitución que reconoce mejor a su pueblo puede ser un paso importante para construir un Oaxaca con más justicia, inclusión y bienestar. Yo fui Carlos Villalobos. Recuerda que estás en el tiempo estatal de la hora nacional. Nos vemos, nos escuchamos y nos leemos. Hasta la próxima.
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5: Bueno, hora nos encontramos con el consejero jurídico Giovanni Vázquez Agrero, con quien vamos a platicar de esta propuesta de nueva constitución, pero ya desde un enfoque de manera directa en qué le beneficia al ciudadano, porque puede haber ciudadanos que digan, bueno, ¿y a mí en qué me van a beneficiar una nueva constitución? Consejero, vamos a hablar sobre este tema, ¿le parece?
6: Con mucho gusto, Rosy, gracias por la invitación.
5: Grosso modo, ¿cuáles son esos cambios que le pueden beneficiar a la sociedad?
6: Bueno, Rosy, creo que es bien importante dejar claro que cuando hablamos de un pacto social o de una constitución, estamos hablando que en ese documento están los máximos derechos que pueden tener quienes habiten en un estado, en este caso Oaxaca. ¿Qué se busca ahorita con esta iniciativa de reforma integral? Que las comunidades, que los pueblos indígenas dejen de ser solamente beneficiarios de programas, de apoyos, sino que ellos ya sean personas jurídicas, que tengan patrimonio propio, que sean sujetos de derecho público. Y eso es muy importante porque les va a beneficiar. ¿En qué sentido, Rosy? Por ejemplo, hemos tenido casos de plagio de textiles. Vemos que se pone un juicio para la protección del patrimonio cultural inmaterial y se pone en la constitución. Hablamos de una constitución intercultural, hablamos del reconocimiento, pero ya de sujetos de derecho público. ¿Cuál es el primer problema que te enfrentas como comunidad cuando tú quieres defender tu patrimonio cultural?
5: No tienes
6: personalidad jurídica, no eres persona jurídica y la ley no te va a hacer caso, el juzgado, el juez, a donde vayas.
5: ¿Esto significa que van a poder acudir a un tribunal sin necesidad de buscar ayuda del gobierno?
6: Sí, porque ya van a tener la representación jurídica conforme a la asamblea. Ya van a poder interponer medios. Por ejemplo, si hay un medio de control constitucional, estos medios, cuando tú crees que están violando la constitución, tú como comunidad ya no necesitas esperar al comisariado, al presidente. Puedes tener personalidad jurídica propia. Es bien importante. Nos ha pasado, por ejemplo, con el mezcal Mijes, que una periodista a nivel nacional lo mencionó sin tener el permiso de la comunidad. Y cuando la comunidad quiso acudir, cuando quiso promover, se dieron cuenta que no tenían forma porque la ley no les reconocía como. Por eso, si ahora la ley les da el carácter de persona jurídica a las comunidades, se derivan muchas cosas.
5: Mencionó algo muy importante. O sea, no es a través del presidente, no va a ser a través de un presidente municipal, a través del comisariado, sino se organizan, firman un documento, la mayoría,
6: la
5: asamblea comunitaria, y van y presentan ese documento ante la autoridad competente.
6: Y te tienen que reconocer personalidad jurídica, porque una cosa es quien representa la tenencia de la tierra, propiedad social, y otra cosa es quien representa políticamente al municipio, al territorio municipal, pero a la comunidad, al pueblo como tal, al núcleo rural, a la villa, a la ranchería, ¿quién? Eso, desde luego, que esté en la constitución ya te da la posibilidad. Incluso tú recordarás el gran problema del Faispian. ¿A quién le entregaban el recurso federal que estaban destinando? Pues no podían abrir una cuenta bancaria la comunidad, no podía tener un RFC la comunidad. Si nuestra constitución lo reconoce, van a tener las autoridades que abrir las cuentas, que poner el RFC, es decir, facilita en la vida diaria a las comunidades indígenas su reconocimiento. Y reitero, no como beneficiarios solamente, que se han sido por décadas, sino ya como sujetos de derecho público activos, con patrimonio y con personalidad jurídica. Eso, sin duda alguna, es un beneficio de manera general. Otro beneficio, Rosy, elevar los programas sociales a rango constitucional. Tú has estado en algunas conferencias donde ya se nos van diciendo qué programas sociales están. Por ejemplo, el gobierno del estado hoy deja de recaudar un aproximado de 300 millones de pesos por concepto de inscripción a los jóvenes estudiantes de todo el estado, de la capital y del interior del estado, que estudien en un bachillerato donde tiene participación estatal. Inscripción cero es el programa social. Todos son beneficiarios. Para eso te sirve que en la constitución se eleve a rango constitucional este derecho y venga el gobierno que venga, tenga la obligación de no cobrar inscripción en los bachilleratos.
5: Es un programa social.
6: Ese es un programa social importantísimo. Y un tema de la mayor importancia, Rosy, de cómo Oaxaca hoy es autosuficiente para la producción del maíz. Ese es un programa social también que se eleva a rango constitucional. Oaxaca no tenía y tenía que estar importando maíz para poder ser autosustentable. Con la obligatoriedad que tenga cualquier gobierno que llegue a estar destinando ese apoyo para el campo, vamos a seguir siendo autosuficientes y más todavía. Entonces, creo que eso es muy importante porque la gente traduce este derecho constitucional en su vida diaria. Para eso le sirve. Los jóvenes, Rosy, aparte del tema del primer empleo, aparte de la inscripción cero, que se considere ya el acceso a internet como un derecho, como una obligación incluso del Estado, que se empiece a hablar de temas de inteligencia artificial en esta nueva nueva constitución a más de 100 años de la que tenemos vigente. Son temas novedosos, de vanguardia y que se elevan a rango constitucional, porque lo importante también dentro de una constitución, sí de reconocer derechos, sí de reconocer y ampliar garantías, también poner límites y obligaciones al poder. Eso es muy importante.
5: ¿Cómo se le ponen los límites y obligaciones?
6: Los límites al poder es cuáles son tus derechos humanos que no pueden ser trastocados. En derecho le llaman el coto vedado. Hasta aquí no te puedes meter como Estado. Y por otra parte, cuáles son el hecho de que tú puedas ampliar también tus garantías, los mecanismos para hacer efectivos tus derechos humanos. Bueno, en este sentido, si estamos hablando del ejercicio de los derechos humanos de los jóvenes, por ejemplo, cuando tú hablas de ese derecho que tenga acceder a Internet, bueno, pues que en las plazas públicas el Estado pueda poner también Internet, que puedas acceder. Y hemos escuchado propuestas muy interesantes que
5: se pueden incorporar.
6: Que se pueden incorporar, que esa es otra parte importantísima, Ros.
5: O sea, no es un documento acabado todavía.
6: ¿En qué parte estamos parados de esa iniciativa? En el paso uno del proceso legislativo formal. El paso uno es la iniciativa, porque de ahí viene una discusión. El paso dos, vendrá la aprobación, vendrá la sanción, la promulgación y la publicación, pero estamos en el uno. Y en el dos, este que empezará, seguramente ya turnaron a la Comisión de Estudios Constitucionales la iniciativa, vendrá entonces la etapa de discusión, pero como es una constitución, tiene que ser una etapa amplia, un debate general. No va a ser nada más en la deliberación de lobby entre los 42 diputados. Va a ser una deliberación donde tienen que participar todas las comunidades, los pueblos, porque estamos sujetos constitucionalmente. Así como ahora el derecho en la Constitución Federal, la consulta previa, libre e informada, es obligatoria, eso es lo importante, que se eleven a rango constitucional este tipo de derechos. Entonces, estará también ampliándose en la misma Constitución y estará sujetándose a este procedimiento de consulta previa libre.
5: Se puede llevar entonces mucho tiempo, ¿no? Pues, pero hablamos de que puede estar antes de que termine este sexenio.
6: Sí, definitivamente. Afortunadamente ya tenemos muchos ejercicios a nivel nacional de consultas. Muchos. Estamos justamente atravesando la ley de consulta a la ley general de pueblos indígenas y afromexicanos, por ejemplo. Ya se está haciendo esta consulta. Lo que sí te puedo decir, que no creo que tarde más de un año en que pueda resolverse y emitirse un dictamen final de este proyecto.
5: En el documento que se presentó al Congreso del Estado se habla también de una vida digna. ¿Qué significa una vida digna?
6: Bueno, fíjate, esa es otra cosa. Cuando tú ya dices, bueno, ¿para qué me sirve justamente? Si tú vas sumando los derechos que se van elevando a rango constitucional, el 25 de la Constitución General de la República te habla de un desarrollo económico sustentable por parte del Estado, la obligación que tiene como derecho humano. Entonces, si tú hablas de vida digna, englobas varias de las acciones que se están haciendo por parte de un gobierno hoy, pero que nada más se hacen a través de reglas de operación, de programas. Si tú lo elevas a rango constitucional, queda como derecho fundamental. El tema del acceso a la vivienda, el tema del acceso al empleo, el tema del acceso a la salud. Ahora, es también muy importante, porque otra crítica que nos han hecho y que tenemos que reconocer es, no basta con el reconocimiento constitucional. Hay otras cosas que tienes que realizar, y la más importante también dentro de ellas, presupuesto, infraestructura y mecanismos para garantizar ese derecho, que justamente son las garantías individuales, que deben estar comprendidas en las leyes de desarrollo constitucional. En la Constitución te pone el parámetro mínimo. Te pongo otro ejemplo, Rosy. La protección al ejercicio de la libertad de expresión, el ejercicio del periodismo. Bueno, se ha estado platicando la necesidad de una ley estatal de protección a periodistas. La Constitución ya se mete al tema, te lo pone como parámetro mínimo y tiene que haber una ley de desarrollo constitucional. Para eso nos sirve, que no es que los derechos, que esas premisas que nosotros tenemos en mente se queden en ese pacto, el pacto mayor en un Estado, para que de ahí se vayan también desmenuzando y se vayan estableciendo otro tipo de normas.
5: ¿Podrá ser posible tener todo este paquete para que pueda cristalizarse el documento? O sea, la Constitución, las leyes secundarias, el presupuesto. O sea, para después de todo este paso, de que diga la ciudadanía, ahora sí ya está todo, voy a hacer efectivo mis derechos.
6: No, sí, yo creo que sí, Rosy, definitivamente. Es más, no podrías tener como que un paquete acabado de un solo golpe. No, tendrías que tener, y de manera paulatina, tenías que tener varias reformas. El primero es la base constitucional, y de ahí las leyes de desarrollo constitucional. Una de ellas que falta muchísimo y que además es para hacer patente la transversalidad de la interculturalidad, que es justamente el tema del reconocimiento y qué va a regir, qué norma va a regir el funcionamiento de la Sala Indígena Afromexicana y Constitucional. Hoy la Sala Indígena no tiene ley procesal, se la han inventado quienes han estado ahí, pero no tiene. Entonces, si no tiene ley procesal, no tiene mecanismos para que una sentencia que dicte se cumpla. Hoy, con esta Constitución, poniendo parámetros, estableciendo transitorios, estableciendo plazos, creo que es factible que podamos uno a uno y paso a paso ir cristalizando el contenido de parámetro constitucional en normas que te puedan hacer factible el ejercicio del derecho humano.
5: Pues sin duda es un tema apasionante, creo que vamos a necesitar muchos más programas. Gracias, consejero, por estar aquí. El tiempo estatal de la hora nacional.
6: Muchas gracias, Rosy, por la invitación.
5: Pues muchas gracias, yo soy Rosy Ramales.
7: Desde el Archivo General del Estado de Oaxaca, hoy miramos al pasado para entender una discusión que tiene que ver con el presente y futuro de nuestro Estado. Agradecemos a la dependencia por las facilidades brindadas para la realización de este programa, así como a nuestras invitadas e invitados. No olvides que nos puedes seguir en nuestras redes sociales. Nos encuentras en Facebook como El Tiempo Estatal de la Hora Nacional, Oaxaca, o en Instagram y TikTok como arroba El Tiempo Estatal Oaxaca. Mi nombre es Andrea Jarquín y nos vemos hasta la próxima.
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3: Nos escuchamos en la próxima.
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4: ¿Cuánto cuesta?
5: Eso sale en 60 pesos.
4: 60 pesos. Y entonces esta, ¿en cuánto me la puedes dejar?
5: En 50.
4: Para llevármela así como para animarme. 10. ¿En 50 pesos?
5: En 50 pesos.
4: Ok, ¿y si te compro dos?
6: ¿Cuántas veces has escuchado esa frase frente a un puesto de artesanías? Parece algo inocente, casi un juego. Pero, ¿alguna vez te has preguntado cuántas horas de trabajo, cuántas generaciones de conocimiento y cuántas manos están detrás de ese alebrije, de ese huipil, de ese barro negro que quieres llevarte por la mitad de su precio? El regateo es una práctica tan antigua como el comercio mismo. En México, tiene raíces profundas. Durante siglos, fue parte esencial de la vida en mercados y plazas. Un diálogo entre comprador y vendedor que iba más allá del dinero para convertirse en un vínculo social. Un acto de convivencia donde ambas partes salen ganando. Un centro de investigación ha estudiado el comportamiento de pequeños negocios artesanales que operan en condiciones de subsistencia y la conclusión es clara. El regateo indiscriminado que antes era juego, hoy tiene consecuencias graves.
7: El proceso es mucho tiempo. Por ejemplo, se tiene que enrollar el hilo, pero es todo esa mano.
6: Detrás de cada artesanía hay una inversión que no se ve. Horas de trabajo meticuloso.
8: Materias primas que cada vez cuestan más.
6: Y la aplicación de técnicas que son patrimonio cultural transmitidas de generación en generación. Una pieza de barro negro de Oaxaca puede llevar días de moldeado, secado y bruñido a mano. Un rebozo puede requerir semanas en el telar. Cuando regateamos sin considerar eso, no solo minimizamos el valor de un objeto, afectamos directamente el sustento de una familia. Las ganancias del día de un artesano se van en lo básico: comida, salud, escuela, techo. Y los números hablan. Según el INEGI, las artesanías representan casi el 18% del Producto Interno Bruto Cultural de México,
8: la actividad que más aporta a ese sector.
6: Se estima que más de 8 millones de mexicanos elaboran productos artesanales, la mayoría de manos de mujeres indígenas. Sin embargo, el salario promedio de un artesano en 2025 fue de apenas 6.580 pesos al mes.
8: Y el problema es más profundo de lo que parece.
6: Desde hace años, las artesanías se perciben como simples souvenirs, lo que fomenta la búsqueda de precios bajos y desconoce el esfuerzo, la creatividad y el tiempo invertido en cada pieza. El regateo sistemático contribuye a una consecuencia dolorosa. Las nuevas generaciones ya no encuentran económicamente viable continuar con el oficio de sus padres y abuelos. El legado se rompe. La próxima vez que tengas un alebrije de Oaxaca, un rebozo de Tenancingo, un barro de Mata Ortiz o un bordado de Tenango entre las manos,
8: recuerda que no estás comprando un souvenir.
6: Estás sosteniendo siglos de historia, identidad y oficio. La UNESCO lo dijo claro. La artesanía es quizá el sector cultural donde más se percibe la tensión entre economía y cultura. Pregunta cuánto tiempo le tomó hacerlo, qué materiales usó,
8: de dónde viene la técnica.
6: Y antes de pedir rebaja, hazte la pregunta que de verdad importa. ¿Cuánto vale para ti que ese conocimiento siga existiendo? De Leonardo Santiago, con información del portal Ciencia UNAM. Les saluda Mónica Genis.
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0: 11-23.
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2: 11.39.
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2: 11.40.
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0: es un gusto saludarte, soy Oscar Vergara y te doy la más cordial bienvenida a esta emisión más de Primera Voz a través del Heraldo Radio 97.7 FM, transmitiendo en vivo desde la capital de Oaxaca, Sabinos 818, en la colonia Reforma, y para todo el planeta a través de la página de internet elheraldodemexico.com.mx. Soy Oscar Vergara y te agradezco el favor de tu preferencia y que inicies semana con muy buena actitud y con este informativo, escuchándose en la zona metropolitana de Oaxaca y los valles centrales, la región de los valles centrales. La temperatura en estos momentos, en este lunes 21 de septiembre de 2026, es de 17 grados en la capital del estado, y en la mayor parte del territorio oaxaqueño está haciendo calor, aunque hay lluvias. De hecho, estuvo lloviendo prácticamente toda la tarde-noche ayer, y esto hace también que las carreteras en estos momentos presenten condiciones pues un tanto que pueden ser de mayor riesgo. ¿Cuáles? Pues están húmedas o están resbalosas, porque hay pequeños deslaves, encharcamientos que se hicieron y dejaron lodo, tierra, ramas, piedras, en fin. Así es que tengan mucha precaución, salgan con tiempo para evitar pues las prisas y sobre todo pues alguna de repente distracción que puedas tener o imprudencia, ¿no? Por las prisas precisamente caes en este tipo de conductas y al ratito pones en riesgo tu vida, la vida de tus familiares o de tus seres queridos y de terceras personas. Y bueno, pues eso es lo más grave, lo mínimo es son los daños materiales, pero bueno, pues ahí también el gasto no es poco. Así es que mejor sal con tiempo, toma tus precauciones, revisa el vehículo que esté en buenas condiciones. También a tus seres queridos, bueno, pues desde este momento, si es que ya vas a preparar lo que haya que llevarse, el lunch o la torta, ¿no? El yogur o algo parecido. Bueno, de entrada, pues equilibren, ¿no? Para que no sea comida ni todo. Alimentos procesados, no, y tampoco, bueno, tampoco por pasto, ¿no? Equilíbrenlo, ¿no? Y siguen escuchando el Heraldo Radio 97.7, Primera Voz, lo que tienes que escuchar, lo que debes saber y lo que no te puedes perder por nada del mundo. Así encuéntrame en Facebook, Oscar Vergara, en ex, arroba Oscar-Vergara1, en TikTok y en Instagram, también encuéntrame como Oscar Vergara. Recuerda que puedes comunicarte al 951-513-9647 y 951-115-5023 para que nos ayudes a saber dónde está sucediendo alguna situación o algún incidente para reportarlo y de inmediato las autoridades estén haciendo su chamba, porque por eso están, ¿no? Luego cobran harto dinero y no se ve reflejado en su trabajo. Bueno, pues también si de entrada su chamba es del mero oficina, bueno, pues por lo menos que administrativamente, ¿no? Pasen el reporte de hoy, hay que ir a hacer, a componer o a atender esta denuncia que nos hicieron los de la radio de Primera Voz, ese Oscarito, ¿no? Bueno, como sea, el asunto es que ayúdanos a saberlo. 951-513-9647 y 951-115-5023. Bueno, pues así comenzamos este informativo. Quédate porque durante 55 minutos tendremos muchos detalles de información que pues seguramente nadie te lo ha platicado o tampoco lo has escuchado. Así es que no te lo pierdas en Primera Voz.
1: Hoy te estaremos acompañando tu servidor ahí en show.
2: Muchas felicidades en este día tan especial. Que Dios ilumine siempre el camino por donde quiera que vayas y que te cumplan todos tus deseos. Con todo cariño va para ti. Las mañanitas alegres.

0: Sierra Sur, la Sierra Norte,
1: esa versión,
0: la Mixteca,
2: de repente le ocurre,
0: como bien lo comentabas,
2: ya tomarse sus vacaciones, ¿no? Y entonces, su puente largo, no vino, pero le habrían encantado estas mañanitas alegres de los tucanes de Tijuana en este amanecer.
0: Mi compadre Lalo. Calientitas.
2: 21 de septiembre de 2026, el Santoral Católico nos indica que hoy se celebra a San Alejandro, un obispo del siglo XVII, a Santa Bernarda, una virgen, a Cadoc. Pongan mucha atención a ver si ustedes se llaman alguno de estos nombres, porque pues, ¿no? Es su santo también. Cadoc,
3: un abad.
2: San Castor, un obispo también. San Cuadrado, un mártir. Pues creo que sí, más incluso
3: justo de eso vamos a hablar hoy.
2: En el fútbol mexicano no hay un tal Cuadrado,
3: como parte de esta temporada, las actividades invernales, pero ¿quieres que
2: nos
3: centrar de lleno al tema?
2: Francisco Mártir, Gerulfo, otro mártir, Gerulfo,
3: o alguna serie
2: Gregorio
3: en alguna plataforma. Significativo en el cuerpo humano.
2: Isacio,
3: tanto como a largo plazo.
2: San Jacobo, San Jonás,
3: todos los sistemas.
2: Jacobo también conozco
3: los
2: varios,
3: efectos a
2: San Jonás,
3: cuando no se duerme bien.
2: Landelino,
3: noches pueden incluir.
2: Lorenzo,
3: se reduce
2: San Mateo,
3: la de concentración.
2: Sí, también hay mucho Mateo, ¿no? Ese sí también.
3: Plazo, la
2: San Mateo, Evangelista,
3: la para resolver problemas.
2: Maura,
3: se puede sentir lento, Maura, o confundido.
2: Maura no
3: afecta la regulación,
2: pero Maura. Melesio,
3: puede provocar un aumento de la
2: irritabilidad,
3: mal humor,
2: Dan Pánfilo,
3: estrés y en algunos casos
2: San Pedro y Santo Tomás.
3: El
2: Martín,
3: cuerpo no tiene tiempo para recuperarse y reparar los tejidos musculares.
2: Landelino.
3: Se traduce en una menor energía, resistencia
2: y a todos ustedes también, si están celebrando algún cumpleaños, alguna celebración importante que tenga que ver con algún familiar, cumpliendo un año más de vida, pues muchas felicidades, pásenla excelentemente bien, disfruten con sus seres queridos, déjense querer, familia, apapachen, caray, es cuando se debe demostrar el cariño, cuánto cuesta ese cariño. Bueno, muchas felicidades.

0: Ahí está, después de las mañanitas alegres, esta nueva versión que tenemos para ustedes en primera voz con los Tucanes de Tijuana. Bueno, ¿qué sucedió un día como hoy, pero en otro momento? Hechos históricos relevantes de la vida de este planeta. Bueno, pues el 21 de septiembre se conmemoran hechos como la abolición de la monarquía en Francia en 1792. Fíjense, desde 1792 ahí dijeron, ya va y la monarquía. También,
1: acabamos de escuchar
0: en 1937, fíjense, se publicó por primera vez El Hobbit.
1: Tan grande que
0: la primera versión de esta saga, que fue fantástica, ¿no? Y cada que se está... Bueno, ya después del Hobbit hay otras ya
1: inmunidad, ¿no?
0: Películas que se hicieron que están relacionadas con el Hobbit, pero
1: para afrontar estos
0: aparentemente en 2028, 2027, 2028 habrá nuevas sorpresas con esta serie del Hobbit.
1: Saludamos a la gente que está escuchando
0: pues a través de la historia de fantasía. También se celebra el Día Internacional de la Paz y el Día del Alzheimer.
1: Tenemos al especialista, al doctor Marco Antonio Carlos.
0: En 1792 decía que la convención declara la Primera República y se queda, con esto queda abolida la monarquía en Francia. Fíjense también, en 1177, Wamba fue elegido como el rey de los visigodos. Esto en España.
2: Doctor, te saludamos también con mucho gusto esta tarde.
0: En Chile se tomó posesión del estrecho de Magallanes. En 1930, en Alemania, Johann Ostermeyer patenta el flash fotográfico.
2: En esta temporada.
0: En 1937, Reino Unido también publica, fue esa publicación que les decía yo, en 1937 en Reino Unido, se publica esta saga de El Hobbit. También la Marina recibe a uno de los submarinos nucleares más importantes de los Estados Unidos, y que ahí empezó también prácticamente la carrera por el armamentismo submarino, pero con fines nucleares, ¿no? Y bélicos, evidentemente. Bueno, pues también en 1993, en Rusia, crece la crisis por la disolución del Parlamento, encabezado por Boris Yeltsin, quien habría sido el responsable o el culpable de la caída de la perestroika, ¿no? La Unión Soviética, la Unión de Repúblicas Soviéticas Socialistas. Y darle paso solamente a lo que es hoy Rusia.
1: Daño mayor.
0: A partir de esto, bueno, pues ya saben, se llevan la separación de varios estados, entre ellos Ucrania, con que se tiene el conflicto actualmente. Entonces, bueno, pues en 1993 comenzó esta crisis, que también tiene gran responsabilidad, se dice, Estados Unidos, que había sido quien de alguna manera pues manejó, manipuló a Boris Yeltsin para lograr la disolución de la URSS. Bueno, pues esas fueron las efemérides de este 21 de septiembre en primera voz.

0: Vaya guitarra, es inconfundible, y eso que estás escuchando, esa guitarra magnífica, maravillosa, y que suena con todo el poder de este lunes 21 de septiembre, pues es, sí, y la voz inconfundible, Jimi Hendrix, considerado incluso el padre del heavy metal, ¿eh? Es una leyenda en el rock mundial. Vaya que ha sido la inspiración de muchos, este gran artista, que el 21 de septiembre de 1968 lanzó su versión del tema All Alone in the Watchtower. Esta canción que estamos escuchando, original de Bob Dylan, quien fue, pues bueno, que la lanzó en 1967, es decir, un año antes. La retoma Jimi Hendrix, hace esta versión y bueno, vámonos a los cuernos de la luna. Sería una de las grandes versiones, o de las más importantes de toda la historia del rock. Pues ya a partir de esta versión ya nadie le pudo volar, nadie se atrevió a hacer una versión propia, por lo majestuosa que resulta esta versión de Jimi Hendrix. Fíjate, esta versión se caracteriza por una intensa guitarra eléctrica y una atmósfera psicodélica, tal y como era la de Jimi Hendrix. Esta letra es un diálogo entre dos personajes. Uno, el Joker, es un bufón, un ladrón, que representa diferentes perspectivas ante la vida. Mientras el Joker expresa ansiedad y desesperación, creyendo que va a cantar a Jimi Hendrix, y esta intensidad busca una salida a la confusión, al miedo, a lo rudo que puede ser la vida. Y puro sentido. Mientras que el Tiff ofrece una visión más resignada y calmada, pues, así como ladrón, dice, bueno, si hoy me toca, pues ni modo, ¿no?
1: Cuando veamos a que una persona
0: las misiones como extremas. Algunos críticos también dicen que esta letra es una alegoría sobre la caída de los imperios o la decadencia social, que también tiene mucho sentido. También otros dicen que es un llamado a la acción contra sistemas políticos y religiosos. Sí, por supuesto, Jimi Hendrix era un crítico, y a través de la música, evidentemente, como el rock ha sido toda la vida, pues hacía críticas sociales, críticas a las imposiciones y a los abusos gubernamentales. Esta versión de Jimi Hendrix, pues evidentemente tiene muchísimo más allá por el sonido de la guitarra, lo fuerte que resulta al escucharlo, lo intenso, y cómo te pone la pila, la verdad es que sí. En resumen, All Along the Watchtower es una obra que invita a la reflexión sobre la vida, la autoridad y la condición humana, utilizando personajes de símbolos que permiten múltiples interpretaciones, manteniendo su relevancia y misterio a lo largo de las décadas. Así que sigamos disfrutando de esta canción para despertar de buenas, una inspiración mundial en el mundo de la música. Jimi Hendrix con All Along the Watchtower.

0: Una con 19 minutos y tú estás escuchando Primera Voz y lo haces a través del Heraldo Radio 97.7 FM, transmitiendo con más de 25.000 watts de potencia desde Sabinos 818 en la colonia Reforma, en la capital de Oaxaca, y para todo el planeta a través de la página de internet elheraldodemexico.com.mx, también por la aplicación del Heraldo de México y por iHeartRadio. Hay formas de estarnos escuchando las 24 horas del día con la mejor programación, desde las 5 de la mañana con Primera Voz antes que nadie y hasta pues cerca de la medianoche con muchos programas de información, noticias y la música, que bueno, para nosotros fantástica, así es que no te lo puedes perder. Sintonízanos 24 horas al día, los 200, los 375 días del año, para que estés al tanto de todo lo que sucede dentro y fuera del territorio oaxaqueño. Desafortunadamente también este fin de semana hoy y incluso la madrugada de hoy se han registrado hechos violentos otra vez en el Istmo, que sigue siendo pues uno de los focos rojos y una zona en donde ha sido pues imposible contener a la delincuencia organizada.
1: Dos hombres y una mujer fueron ejecutados en el municipio de Santo Domingo Tehuantepec la noche del sábado sin que se reportaran personas detenidas. El ataque se registró sobre la calle General de Hombres Ilustres, donde sujetos armados arribaron hasta un establecimiento y abrieron fuego contra las personas que se encontraban en el lugar. Por este ataque, tres personas perdieron la vida, quienes fueron identificadas como César R.C., conocido como el Cesarín, de aproximadamente 30 años de edad y propietario de un taller de mototaxis. Otra de las víctimas fue identificada como Mario Alberto L.P., de aproximadamente 23 años de edad, conocido como el Whitley, y una mujer identificada como Luz Andrea S.M., de alrededor de 21 años de edad. Se informó que los victimarios, al cometer el ataque, huyeron con rumbo desconocido. Hasta el momento se desconoce el móvil de este asesinato. Sin embargo, la Fiscalía General de Oaxaca inició las investigaciones correspondientes. Para el Heraldo Radio Noticias Oaxaca, informó Pedro Parola.
0: Y vaya lo que está sucediendo en San Dionisio Cotepec, en donde nos metemos nuevamente al tema de los abusos o usos y costumbres, porque en cada pueblo que se les da la gana cuando se sienten pues agredidos, y no necesariamente es que sean agredidos, sino se sienten agredidos, pues reaccionan de una manera en la que pretenden o creen que pues pueden tomar la ley por su propia mano. O sea, claro, sí, representan una autoridad municipal, pero no puede estar su ley municipal por encima de las leyes universales, incluso, ¿no? Bueno, ahí en San Dionisio Ocotepec, ahí se mantiene retenido un policía desde la madrugada del sábado. Antonio Monterrubio es un elemento de la policía estatal. Esto luego de un enfrentamiento con policías comunitarios otopiles. De acuerdo con los habitantes, esta persona, el agente habría disparado durante una confrontación ocurrida en un crucero ahí de la población. Llegaron los topiles y verificaron el reporte de personas armadas y bueno, pues se dieron cuenta que era, se trataba de este policía. Lo desarmaron, respondió, bueno, se armó la de Dios Padre, pero lo controlaron, lo quitaron, lo desarmaron y se lo llevaron al Palacio Municipal, en donde está bajo resguardo de los pobladores, está retenido. Tal vez nada. Ahora, más con el médico. Para entregarlo, familiar, pues hacen dos que tres peticiones, ¿no? De repente. Bueno, primero vamos a escuchar lo que dicen.
2: Ya son
0: policía,
2: como, pues, de cajón. Hay que
3: Vamos a buscar a la verga, vamos a tomar con puta madre por mierda, güey. tantos casos de esta enfermedad.
0: Pareces, ¿no? Este año te vamos a quemar hoy en
3: relación a la tosferina.
0: Pues bueno, este tipo va a tener que ser un llamado para decir, oye, a ver,
4: eso de... un poco aumento de, ¿no? De casos.
0: Pero, ese tipo de amenazas, de advertencias. Imagínense que hubiera estado el pueblo ahí reunido y mal informado.
4: Nada más es importante.
0: Porque ¿qué le van a decir? Ah, no, pues es que el policía. No sé lo que fuera, ¿no? No, iban a llegar a decir que disparó en contra de los pupilos, como según esto lo acusaron.
3: ¿Cómo podemos diferenciar entre una tos común?
0: Ya saben, la cosecha, ¿no? Propia. ¡Ah, este desgraciado!
3: ¿Cómo es la tos común? ¿Cuál es la diferencia?
4: Claro. Bueno, básicamente.

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1: 614.
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0: 6:15. 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
0: 6:30. 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

0: 7 de la mañana con un minuto. ¿Cómo están? Me da mucho gusto saludarlos. Arrancando semana, lunes 21 de septiembre del 2026. Hay muchísimo de qué conversar esta mañana. La presidenta Sheinbaum continuó el fin de semana con su gira nacional por el segundo informe de gobierno. Dicen es una gira de rendición de cuentas. Suena más bien a campaña, pero bueno, vamos a escuchar. Hatzil Magallanes, ¿cómo estás? Buen día.
1: ¿Qué tal, Ana? Buen día. Pues fíjate que este fin de semana la presidenta Claudia Sheinbaum continuó con su gira Honestidad y Resultados y afirmó que México ha luchado a lo largo de su historia por ser un país libre, independiente y soberano, y por ello afirmó que corresponde a todos defender a la patria. En el marco de su recorrido por el estado de Chihuahua, señaló que van a seguir trabajando precisamente con esta entidad, y en ese contexto, pues bueno, se reunió en privado con la gobernadora María Eugenia Campos, a quien le pidió que si hubo una violación a la ley, pues debe proceder contra algún miembro de su gabinete, a lo que la mandataria local estuvo de acuerdo. También hablaron de la coordinación a nivel federal y estatal en diversas materias. Y bueno, comentar que más tarde de ese mismo sábado, la jefa del Ejecutivo acudió a Tijuana, Baja California, donde informó que en el estado 1,117,000 personas son derechohabientes de los programas del bienestar. Ya el domingo, en Baja California Sur, anunció que se abrirán 500 nuevas plazas para maestros a partir del 1 de octubre. Y también aprovechó la mandataria para asegurar que su gobierno no compra votos.
2: Nosotros no compramos votos, nosotros damos derechos al pueblo de México, que es muy distinto.
1: Ya en la tarde, en el estado de Sinaloa, la presidenta se comprometió a no retirar a las fuerzas federales de la entidad.
2: Acordé con ella primero que todas las fuerzas federales y todo lo que se requiera va a permanecer aquí siempre, todo el tiempo que sea necesario. No vamos a retirar a ningún elemento del ejército, de la Guardia Nacional, de Marina. Van a permanecer en Sinaloa, apoyando a la gobernadora y sobre todo al pueblo de Sinaloa.
1: Ana, el reporte que tenemos.
0: Muchísimas gracias, Hatziri. La presidenta Sheinbaum dijo además que la violencia que azota Sinaloa desde hace 2 años, la guerra entre la chapiza, entre los chapitos, perdón, y la malliza, es un resultado, óiganlo bien, de la injerencia extranjera.
2: Por eso, aquí en Sinaloa es pertinente decir siempre, la injerencia no resuelve los problemas, la injerencia provoca violencia. ¿Qué pide México? Soberanía, cooperación para el desarrollo, que es lo que genera paz. No queremos injerencia de ningún gobierno extranjero en nuestro territorio. Los mexicanos definimos nuestro futuro.
0: Bueno, les decía, más que gira de rendición de cuentas, suena a gira, a campaña política, y seguramente pues planchando también en los estados lo que serán las ahora sí campañas oficiales rumbo al 2027. En Chihuahua finalmente sí se reunió con la gobernadora Maru Campos, parte de lo que dijo esta última al respecto.
3: Me reuní en privado con la presidenta de la República. Era un encuentro necesario para ambos gobiernos. Después de meses de diferencias sobre lo que estamos haciendo en materia de seguridad desde Chihuahua, nos hablamos y escuchamos con mucha franqueza y con firmeza. Ambas reconocemos que debemos mejorar nuestros canales de comunicación sin que renunciemos a nuestras convicciones y a las posiciones que ambas defendemos. Le confirmé que mi gobierno seguirá respetando la ley, combatiendo con toda la fuerza y todas las capacidades al crimen organizado.
0: La presidenta Sheinbaum habló también al respecto.
4: Lo que le comenté es que en caso de que haya habido una violación a alguna ley, que tiene que procederse, y ella estuvo de acuerdo.
5: ¿Hay algún proyecto?
4: Que algún funcionario de su gobierno haya cometido algún delito, que se proceda, y ella dijo.
5: ¿Hay algún programa, alguna acción que vayan a hacer en conjunto?
4: Y acordamos que a través de la Secretaría de Gobernación o de la Secretaría de Seguridad, dependiendo del tema, se trabajará conjuntamente para el bienestar de la ciudad.
0: El cuerpo de Claudia Tacoronte, en otros asuntos, la estudiante española que fue asesinada en Cuautla, Morelos, fue entregado este fin de semana a sus familiares durante una diligencia en la que participaron, por supuesto, pues las autoridades mexicanas, autoridades del consulado español, representantes también de la Universidad de Granada, de donde era estudiante formal Claudia Tacoronte. Así lo informó el fiscal del estado, Fernando Blumenkron.
6: estuvo presente el cónsul de España en México, autoridades también de la Universidad de Granada, el subsecretario de Seguridad Pública Federal, José Luis Rodríguez, el secretario de Gobierno del Estado, el maestro Edgar Maldonado, el abogado del señor Valentín. Explicamos cómo es el procedimiento, la identificación correspondiente para que ya pueda llevarse el cuerpo de Claudia. En cuanto al tema de la reparación del daño, la Comisión Nacional de Víctimas está interviniendo.
0: Previamente, el padre de Claudia, Valentín Tacoronte, acudió al lugar donde fue asesinada, colocó una ofrenda floral. La verdad, muy conmovedoras las imágenes de su papá, pues allá en las calles de Cuautla. Les platicábamos antes del viernes que Francisco Javier N., alias El Trompas, acusado de feminicidio, fue vinculado a proceso. Estaremos, por supuesto, con la información, la última información con relación a este caso. En Veracruz fue localizado muerto el joven Josué Hernández Cayetano, estudiante de la Universidad Veracruzana, reportado como desaparecido hace 2 semanas. La universidad confirmó la muerte de este chico de 21 años, alumno de las carreras de Ingeniería en Sistemas e Idiomas en Jalapa. Por cierto, que el INEGI sacó su información, sus datos acerca de qué morimos los mexicanos. Y la causa principal de muerte en jóvenes es el homicidio. Vamos a estar platicando también sobre esto en un ratito más. En Michoacán, un juez vinculó a proceso a Alexis Jesús, alias El Brilloso, por el asesinato del exalcalde de Uruapan, Carlos Manso. En la audiencia se exhibieron mensajes que apuntaron a una presunta traición de este individuo, que era parte del círculo cercano de Carlos Manso, porque el imputado se refería a él como su padrino. Era, dice Grecia Quirós, alcaldesa de Uruapan, viuda de Carlos Manso, por supuesto, que hay traiciones que no se pagan con dinero, que se pagan con sangre. Recordó que ella y Carlos Manso fueron padrinos de 15 años de la hermana del Brilloso, por eso estaba esta relación, pues digamos, tan cercana. Así es que, esto ocurrió también este fin de semana. Y el pasado jueves autoridades informaron, aquí se los platicamos, sobre el decomiso, ustedes recordarán, de 59 millones de litros de combustible, presuntamente huachicol, en una terminal de almacenamiento en San José de Iturbide, en Guanajuato. El secretario de Seguridad Federal, Omar García Harfuch, dijo que no había detenidos porque pues no había nadie en esta terminal de almacenamiento. Así fue como lo dijo Harfuch.
7: En este caso, esto empezó el 3 de julio de 2026 con la detención de una pipa, y de una pipa se sacó toda la información para este predicente. El aseguramiento está y las detenciones y la investigación, pues por supuesto que va a haber detenidos, pero vienen después en ese predio. En ese momento no había nadie, por lo evidente era una movilización grande del gobierno. Pues ahí era una instalación de almacenamiento que más adelante, como lo mencionó ayer la Fiscalía General de la República.
8: ¿Este predio pertenece a Petróleos Mexicanos o a qué empresa?
7: Hasta donde tengo conocimiento no pertenece a Petróleos Mexicanos.
0: Ahora, hay varias preguntas al respecto. Vamos a estar platicando sobre este tema, porque lo que dice la empresa dueña de este predio es que tiene toda la documentación en regla. Lo que hace Gas Natural del Noroeste es rentar el predio a distintas empresas que almacenan ahí su combustible. Entonces, incautaron 59 millones de litros de combustible que estaban en esa empresa de almacenamiento, que estaban en esa planta de almacenamiento, pero en realidad lo que dice Gas Natural del Noroeste es que todos sus clientes, los que almacenan ahí los hidrocarburos, digamos, tienen todo en regla, que ellos establecieron que todo está en regla. Así es que el asunto finalmente es que no queda certeza cuánto de lo decomisado, cuánto de esos 59 millones de litros decomisados que presumió el gobierno federal son efectivamente huachicol o no, ¿no? Y es un gran pero, la verdad, es un gran pero, porque además se publicitó como el mayor decomiso en la historia del país. Acuérdense que el decomiso que llevó a la investigación de los hermanos Farías y toda esta red de huachicol era de 10 millones de litros. Estos son 59 millones de litros, 5 veces más, casi 6 veces más de la investigación original, digamos, de huachicol del año pasado. La Fiscalía General de la República dice que va a seguir investigando y que eventualmente habrá, seguramente, como dice Omar García Harfuch, algún detenido, pero bueno, vamos a estar en ello porque pues claramente hay que entender exactamente cuál es la realidad de lo que se sabe hasta el momento de esos 59 millones de litros. Y bueno, la Secretaría de Anticorrupción y Buen Gobierno desclasificó las declaraciones patrimoniales de 69 militares y 9 exfuncionarios de la Secretaría de Marina, entre ellas la del exsecretario de Marina durante el sexenio de López Obrador, Rafael Ojeda, tío político de los hermanos Farías, acusados de huachicol, y también la del actual titular Raimundo Pedro Morales. En este reporte, Rafael Ojeda declaró ingresos anuales por 2,040,000 pesos como asesor honorario en retiro, así lo dice. No, dice que no tiene pues ni un departamento a su nombre, que no tiene nada a su nombre, y su único vehículo es una camioneta modelo 2009. Eso es lo que reporta el exsecretario de Marina, Rafael Ojeda. Reaccionó la oposición al respecto. Este es el diputado panista Federico Doring.
9: Esa declaración patrimonial es tan falsa, tan manipulada y tan poco creíble como las mentiras patrimoniales de Carlos Ulloa y de Octavio Romero Oropeza. El almirante solo podrá tener credibilidad en la opinión pública después de que se haya careado contra los Farías Laguna en el juzgado del altiplano, tal y como se lo requirió el tercer juzgado de distrito de Culiacán.
0: Bueno, por cierto, hablando del ejército, el Reforma, el periódico Reforma, publica ayer que mientras el crimen organizado controla varias zonas del país, el ejército planea un megamuseo con una inversión de 1,658 millones de pesos. ¿En dónde creen ustedes? Pues en el bosque de Chapultepec, 55,624 metros cuadrados, dice el Reforma, considerada un área de valor ambiental, y en una ciudad como la Ciudad de México, pues no es poca cosa. De acuerdo con el proyecto al que tuvo acceso Grupo Reforma, la obra se realizaría en un periodo estimado de 36 meses. El proyecto ya busca obtener las autorizaciones de la Secretaría de Medio Ambiente de la Ciudad de México. Y uno diría, bueno, pues sí, ¿cuáles son las prioridades, no? Un megamuseo de la Defensa Nacional, Museo del Ejército, Fuerza Aérea y Guardia Nacional, así como un Centro Nacional de Historia Militar. Esto en la primera sección del bosque de Chapultepec. Así las prioridades. Y el Partido del Trabajo, el PT, puso pausa en su participación en el proceso interno de Morena para definir a los candidatos o coordinadores estatales para las elecciones 2028. En realidad son candidatos. El coordinador del PT en diputados, Reginaldo Sandoval, cuestionó los criterios aplicados en la selección de perfiles en estados como Zacatecas, Michoacán, Quintana Roo, Baja California. En unos minutitos vamos a estar platicando con la coordinación del PT, que no está nada contenta. Y a pesar de que ha habido descontentos e inconformidades muy públicas, aquí hemos puesto los audios, Abelina López, incluso del propio Morena, la presidenta de la Comisión Nacional de Elecciones de Morena, Citlali Hernández, defendió el proceso y dice que para nada, que no hay inconformidades. Esto fue lo que dijo.
10: Ahorita no hay ningún aspirante que tenga duda de las encuestas. Las encuestas existen y así son. Claro, a mí me gusta, y es un elemento de que es sano nuestro movimiento, que haya discusión alrededor de los perfiles y tal o cual. Yo creo que ya a estas alturas todos sabemos que la encuesta es el método, la encuesta mide varios atributos, y que quienes decidan participar en una encuesta, pues se someten a eso y firmaron un compromiso de reconocimiento de resultados. Por eso es que no hay ningún aspirante que haya pues cuestionado ni el proceso ni el método.
0: Por cierto, hablando de Citlali Hernández, ¿se acuerdan que Arturo Ávila la había destapado hace unos días para la alcaldía Cuauhtémoc? Dicen que va a dejar la Comisión Nacional de Elecciones de Morena una vez esté encarrilado el proceso de selección de sus candidatos, y que se va a ir por la alcaldía Cuauhtémoc. Y casualmente, en este contexto, aparecieron unas pintas en la alcaldía, hay distintos videos en redes sociales, con las iniciales CH, y en un corazón, así como del Chavo del Ocho, básicamente, como, pues sí, ¿no? Como del Chavo del Ocho, pero de Citlali Hernández. Así los duendecillos operando en la alcaldía Cuauhtémoc. Y de nueva cuenta, el senador Gerardo Fernández Noroña fue increpado en el Aeropuerto Internacional de la Ciudad de México. Así lo hicieron.
11: ¡Corrupto!
12: ¡Fuera,
0: Bueno, perdón, del Chapulín Colorado, no del Chavo. El Chapulín. Del Chapulín Colorado, ¿no? Con el corazón y CH. Pero bueno, eso fue lo que pasó en el aeropuerto con Fernández Noroña. Fernández Noroña después reaccionó.
12: Trivia ratón. No, pues son superfachos. Son superfachos. Es evidente. Ahí está en Estados Unidos, creo, ¿no?
13: No, es aquí en la esquina del Banco del Bienestar.
12: Ah, vine, vino a protestar. No, hombre, son superfachos. Está cuestionando los apoyos, el hermano. Que está en su derecho, ¿eh? De manifestarse y decir las necesidades que digan.
0: Rocío Méndez, ¿cómo estás? Buen día. Tú traes información sobre la Secretaría de Educación Pública. ¿Cómo estás?
14: Buenos días, Ana. Tras alcanzar un acuerdo unánime para regular el uso de celulares en las aulas con las autoridades educativas del país, el secretario de Educación Pública, Mario Delgado, notificó por sus redes sociales que a partir de octubre próximo, en primaria y secundaria habrá una restricción total durante toda la jornada escolar de estos dispositivos. En media superior y superior, las reglas serán construidas por acuerdo de su propia comunidad educativa. Al concluir la tercera reunión nacional plenaria extraordinaria del Consejo Nacional de Autoridades Educativas, la CONAEDU, el titular de la SEP insistió a sus pares en las 32 entidades federativas: hagamos equipo por una educación con menos pantallas, más convivencia y un desarrollo integral de niñas, niños y adolescentes, así como jóvenes en nuestro país. En este ciclo escolar, Ana, también se fortalecerá el cuidado de la salud mental en escolares de 14 a 18 años con la estrategia junto con la Secretaría de Salud, el ABC de las emociones. La SEP comenzará a difundir las nuevas disposiciones en reuniones con las comunidades escolares y desde las aulas, con apoyo de 16 millones de guías a estudiantes, familias y docentes, finalizó Delgado. Es el reporte al momento.
0: Muchísimas gracias, estamos pendientes de lo que terminen por decidir. Gracias, Rocío, buen día.
14: Hasta pronto, Ana.
0: Muy buena semana. Nora Bucio, tú traes información, ¿cómo estás? Buena semana.
15: Ana, te saludo con muchísimo gusto y de la misma forma la audiencia. El gobierno de México realizó este sábado el segundo simulacro nacional 2026 con una participación estimada de 33 millones de personas en las 32 entidades del país. A las 12 del día se activaron más de 23 mil altavoces en distintas entidades, además del sistema de alertamiento por telefonía celular que envió mensajes de texto y alertas sonoras a millones de teléfonos. La Agencia de Transformación Digital informó que la señal llegó al 96.5% de las antenas instaladas en el territorio nacional. Después se instaló el Comité Nacional de Emergencias encabezado por el secretario de Seguridad, Omar García Harfuch. Escuchemos.
16: A través de la Coordinación Nacional de Protección Civil ha organizado este simulacro nacional con la intención de que cada ciudadano, ciudadana y cada familia conozcan cuáles son las acciones que se deben implementar para estar preparados ante cualquier emergencia. Ante un evento que ponga en riesgo la seguridad de la población, es de vital importancia que todas las instituciones y la sociedad respondan de manera inmediata y coordinada. Por ello, en todo el país se promueven acciones para la gestión integral de riesgos.
15: Ana, la información.
0: Muchísimas gracias, Nora.
15: Muy buenos días.
0: Buen día, buena semana. El presidente de los Estados Unidos, Donald Trump, vetó el acceso a la Casa Blanca a cadenas como CNN, MS Now y la página, el portal político, acusándolas de publicar noticias falsas, de difundir información falsa. El presidente, pues en este nuevo paso hacia, pues, una visión totalmente autoritaria e increíble. O sea, creo que jamás se había vetado a un medio en la Casa Blanca, en la sala de prensa de la Casa Blanca. Dice presidente Trump que podría extenderse contra otros medios de comunicación que, de acuerdo con su visión del mundo, que es muy limitada y muy poco democrática, están difundiendo noticias falsas. En realidad, pues simple y sencillamente difunden información que lo incomoda. Pero bueno, pues ahí está el presidente Trump, parte de lo que dijo.
17: ¿Está intentando intimidar a la prensa para que no haga su trabajo?
18: No. Me disgusta la prensa deshonesta, como la tuya. Creo que es terrible, pero me disgusta la prensa deshonesta. Me gusta ver prensa honesta.
17: ¿A qué se refiere con que vendrán otros?
18: ¿Otros ejemplos de noticias falsas? Bueno, ya saben, el New York Times, el Washington Post, son periódicos de mala calidad y ambos están pasando por un mal momento, por cierto. Pero digamos que probablemente ya no exhibiremos esos periódicos en la Casa Blanca.
0: Bueno, pues así el nivel de autoritarismo del presidente Trump. Esta semana, por cierto, se reúne con el premier chino Xi Jinping en la Casa Blanca y se espera que de alguna manera se destraben ciertos temas comerciales en esta reunión. Así es que vamos a estar, por supuesto, en la semana platicando sobre ello. Son las 7:22, nos vamos a la pausa. Gracias por conectar esta mañana de lunes. Chihuahua, Tuxtepec, Zihuatanejo, gracias. Morelia, Nogales, Oaxaca, Puebla, Puerto Escondido, gracias por conectar con nosotros. Vamos a la pausa, tenemos mucho más al volver.

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1: 722.
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1: 726.
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22: Jugada que finalmente se marcaría, parece que la empujaba Marín, pero finalmente se le da a Miguel Vázquez, el central americanista, como autogol. Era el 2-0 y el América no veía las suyas. Hizo los cambios Guillermo Almada en la segunda parte, entraron los colombianos Perea y Borja, y bueno, Borja al minuto 71 se manda un golazo, uno de los mejores goles en la historia de los clásicos, uno de los goles más bellos que me ha tocado ver. Una chilena espectacular, un balón que se perdía, que parecía que en una alcanzaba, se eleva atléticamente y luego le pega un zapatazo, un fierrazo, deja parado al portero, el tal Arrangel, el portero de Chivas, el gol que necesitaba el América para volver al partido, y al final el América terminó siendo mejor. Borja empujó la pelota después de un gran pase de Henry Martin, el capitán. El América terminó presionando y por poco le da la vuelta al partido. Gran, gran juego de fútbol. Dos equipos que sin duda están marcados como favoritos para disputar la final del torneo mexicano. Realmente una exhibición pulcra de ambos. No hay nada que recriminarles. Quizá el hecho de que no haya un ganador en un partido como este, pero realmente ninguno de los dos merecía perder. Bueno, la jornada 9 arrojó una gran sorpresa. El Toluca de Mohamed perdió en la Bombonera 3-2 contra el colero Santos. El Santos aprovechó una expulsión de Leobardo López prácticamente a la mitad del partido y después logró emparejar y le dio la vuelta de forma espectacular con un gol conseguido por Fran Villalba ya en tiempo de compensación. Gran, gran triunfo del equipo santista. Tardó en llegar esa victoria, igual que también tardó para el conjunto Juárez. Ya Santos había ganado, pero igual tardó en el torneo en hacerlo, y Juárez ganó por primera vez 2-0 a Tigres. El Tigres de Vucetich que se cae a pedazos. El equipo de Juárez logró un triunfo realmente importante en su estadio. Otros resultados: Atlas y Pumas empataron a 1. El equipo del Monterrey superó 1-0 a Cruz Azul con un grave error de Kevin Mier, el portero colombiano. Pachuca y Tijuana empataron a 2, y Querétaro y León empataron a 1 en el cierre de la jornada número 9 del fútbol mexicano. Bueno, con la selección mexicana comienza hoy trabajos en el centro de alto rendimiento. Van a estar concentrados los jugadores para la fecha FIFA, larga fecha FIFA, partidos contra Colombia, Perú, Estados Unidos y Chile por todo el territorio de Estados Unidos. La noticia es que Paul Llorente, el preparador físico, pues ya se bajó del barco. Y se bajó del barco porque se va a trabajar con Javier Aguirre en el Valencia. Increíble, no increíble por Llorente, no increíble por Aguirre, increíble por la Federación Mexicana de Fútbol, por la Comisión de Selecciones Nacionales, que permita que el entrenador pues ponga como plato de segunda mano a la Selección Mexicana de Fútbol. O está comprometido o está comprometido. Resulta que a menos de una semana del inicio de la gestión de Rafael Márquez, pues no tiene preparador físico. Solamente pasa en el fútbol mexicano, donde podríamos escribir un manual, ¿no?, de cómo hacer las cosas mal. Nos quedaría muy bien, ¿eh? Habría varias ediciones. Lo mejoran tema con tema. Bueno, en España ganó el Barcelona 3-1 al Sevilla con 3 de Rafinha de visitante, mientras que en el derbi madrileño el Atlético de Madrid superó 2-1 al conjunto del Real Madrid. Así que la distancia es de 6 puntos ya entre el Barcelona y el conjunto del Real Madrid en la lucha, siempre entre dos equipos, aunque en esta ocasión y en algunas otras ocasiones se ha inmiscuido también el Atlético de Madrid. En la NFL, un encendido Patrick Mahomes encabezó a los jefes de Kansas City en el triunfo 33-30 contra los Potros de Indianápolis en el duelo que se extendió hasta el tiempo extra en el Arrowhead Stadium. El 2 veces ganador al jugador más valioso produjo 3 touchdowns por pase y acumuló 382 yardas en la segunda semana de la NFL. En Foxborough, una anotación de 39 yardas de Trevion Henderson en su debut de temporada y una recuperación del balón suelto de Eli Ponder terminó en las diagonales. Los Patriotas de Nueva Inglaterra derrotaron 23 a los Acereros de Pittsburgh y frenaron a Aaron Rodgers, que había comenzado muy bien la temporada. En Dallas ganó el equipo de los Vaqueros, primer triunfo de la temporada, 37-20 a los Commanders de Washington. Dak Prescott lanzó para 279 yardas, 4 touchdowns, una muy buena noche para el quarterback del equipo de los Vaqueros de Dallas. Más resultados en la jornada de la NFL: el equipo de los Seahawks derrotó 31-7 a los Cardenales, los 49 35-13 a los Delfines de Miami. Esta noche juegan los Rams contra los Giants en el lunes por la noche. En el ciclismo, Isaac del Toro terminó en la posición número 6 de la prueba contrarreloj del Campeonato Mundial que se celebra en Montreal, Canadá. Buen lugar para del Toro, no es su especialidad. Ganó el que tenía que ganar por cuarta ocasión consecutiva. Ganó Evenepoel, el mejor ciclista en esa especialidad. Remco Evenepoel, el belga, logra el triunfo. También subieron al podium Paul Seixas y Filippo Ganna, mientras que el mexicano fue sexto lugar. La mexicana Romina Hinojosa, que es por cierto pareja de Isaac del Toro, terminó en la posición 28 en la contrarreloj de mujeres. 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Países Bajos recibirá a Alemania este jueves en el Johan Cruyff Arena en Ámsterdam por la primera jornada del grupo B de la UEFA Nations League. 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O si te animas y le metes 1,000 al triunfo de Alemania, cobrarías $2,760. Nuevo entrenador para los dos equipos, Xavi Hernández, dirige a la selección neerlandesa, y Jürgen Klopp al conjunto alemán. Y además un duelo pues que no necesita calentarse. Alemanes y holandeses suelen jugar a fondo. Iba a decir otra palabra no apta para estos tiempos. Lo que tenemos en deportes, gracias a la Francisca, lo superamos con todo el equipo a las 3 de la tarde, MBS Deportes.
3: Muchas gracias, gracias David. Las 7:33.
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23: Les informo que la Comisión Nacional de Elecciones, derivado de este proceso de encuestas, ha determinado que la compañera Verónica Díaz Robles sea quien.
3: Convencida de que el PT va con ustedes en los estados en donde ha dicho no estoy contento con el resultado.
24: Estoy convencida de lo que hemos venido haciendo hasta ahora y que te comparto. Desde el día uno que yo asumí este encargo que me comisionó el partido, he estado en diálogo permanente con la dirigencia nacional del PT y del Verde, y llegamos a 4 nombres de Morena, más uno del PT, más uno del Verde. Con ambas dirigencias revisamos cada uno de los nombres que ellos proponían. Pues decirlo muy claro, el PT sí ha estado en el proceso, sí presentó nombres. Hasta ahora yo te podré decir, yo confío en la palabra de mis interlocutores. Hasta ahora con el PT y el Verde hemos acordado que iríamos en 16 entidades en coalición.
3: Dijo Citlali Hernández, además, se los platicaba hace ratito, que no hay inconformes en este proceso de selección interna de candidatos del oficialismo rumbo a las elecciones del 2027. Benjamín Robles, integrante de la Coordinadora Nacional del PT. Gracias por esta conversación, Benjamín.
25: Buenos días, mi querida Ana Francisca. Saludos desde Oaxaca, corazón rebelde de México.
3: Dice, gracias Benjamín. Dice Citlali Hernández que no hay inconformes. Sin embargo, el PT decidió apartarse de alguna manera del proceso, tomar un paso hacia atrás, no participar en estos anuncios de las candidaturas. ¿Cuál es el fondo del desacuerdo, Benjamín?
25: Déjame platicarte a ti y al auditorio que ha habido dos bloques en las que se han hecho anuncios.
3: Sí.
25: Un primer bloque de 5 coordinaciones estatales de la 4T. En esas nosotros aceptamos participar como una situación especial porque solo hubo encuestas de Morena. En esas entidades nosotros coincidimos en que en Aguascalientes la senadora Nora era quien tenía que encabezar los esfuerzos de la 4T, uh-huh. Lo mismo en Querétaro, pero no estuvimos de acuerdo en los otros 3 estados y por eso no nos presentamos. Después le informamos a nuestros aliados de Morena, particularmente a la compañera Citlali, con quien tenemos una extraordinaria relación, que nos levantábamos de la mesa porque no veíamos las señales del cumplimiento de los acuerdos que habíamos tomado.
3: ¿Qué eran nosotros, cuáles, Benjamín? Nada más para que la gente que nos esté escuchando entienda de dónde sale. En el fondo, ¿ustedes creen que había mejores perfiles? ¿En el fondo creen que Morena está tratando de imponer personajes y candidaturas en donde alguien más sería competitivo, alguien del PT sería competitivo? O sea, ¿dónde está el tema?
25: Bueno, nosotros no queremos que nadie nos regale nada. Tenemos liderazgos muy fuertes que están encabezando las encuestas. Es el caso de San Luis Potosí con Gerardo Sánchez Sumaya, es el caso de Baja California Sur con Kishan Abundes, alcalde con licencia de Los Cabos. Es el caso de Giovanna Bañuelos, que es la mejor mujer posicionada. Cualquiera que revise el historial de las encuestas se va a dar cuenta de que así es. Por eso nosotros pedimos encuestas espejo.
3: Sí.
25: Pero bueno, en el entendido de que nosotros íbamos a estar atentos, dándole seguimiento, pedimos una mesa técnica para el levantamiento de las encuestas, nunca se concretó, y por eso asumimos que estamos viendo un proceso interno solo de Morena.
3: Okay.
25: Yo no puedo decir públicamente que si encuestaron a los nuestros o no, porque no hemos participado, y lo que estamos pidiendo es vayamos a la encuesta del de ustedes contra el nuestro, vamos a un careo y vamos a aceptar el resultado. Entonces estamos esperando que nuestros aliados de Morena determinen cuál es la respuesta ante este planteamiento, ante esta postura del Partido del Trabajo, que reitera su compromiso con la presidenta Claudia Sheinbaum Pardo, pero también pues nosotros estamos exigiendo el trato de aliados. Somos parte de la 4T desde siempre. Cuando no existía Morena, el PT puso los recursos públicos, puso los espacios para llegar al Congreso. Tenemos senadores que vienen de Morena, que venían de Morena, de lo que era el movimiento que encabezaba López Obrador, diputadas, diputados federales. Ahora solo estamos pidiendo un trato igualitario
3: ya,
25: y que se respeten nuestros liderazgos.
3: O sea, lo que ustedes están diciendo al final es esa candidatura que definió Morena, se haga una nueva encuesta en donde se puedan comparar sus candidatos, o sea, los del PT, con el candidato definido en Morena, y a partir de eso decidir. Eso es lo que están...
25: Sí, nosotros vemos, nos estamos ajenos, por eso desde hace semana y pico nos levantamos de la mesa y por eso no hemos acompañado los anuncios que se han dado.
3: Ya.
25: Respetamos el proceso de Morena, pero planteamos, cumplamos con los acuerdos que tomamos.
3: Ahora, Morena dice, pues, el peso no es el mismo, Benjamín. O sea, no podemos estar cediendo, digamos, espacios cuando las preferencias electorales son abrumadoramente a favor de Morena. ¿Qué dices ahí?
25: Eso no nos han dicho nunca en la mesa. Nosotros somos parte fundamental, no somos invitados de último momento a la 4T. Si se revisan los resultados electorales de quienes hoy son parte del movimiento como gobernadoras y gobernadores, hay 8 o 9 de ellos que no hubieran llegado si no hubiese sido con los votos del Partido del Trabajo. Yo tengo la aspiración de que van a entender el valor de nuestra participación y en función de eso a caminar en función de los acuerdos que tomamos, que es lo que yo reitero. Nosotros nos hemos venido reuniendo semana tras semana. Bueno, tenemos 2 semanas, 3 de no hacerlo porque decidimos con la cordialidad que caracteriza porque a nuestro movimiento, porque hemos dicho, hasta cuando no estemos de acuerdo, llegaremos al acuerdo de que cada quien puede ir por su lado en las elecciones locales. Eso ha pasado muchas veces.
3: Uh-huh.
25: ¿Por qué no habría de pasar ahora?
3: No hay temor de que yendo solos se pueda perder incluso el registro en algunos lugares.
25: A ver, el Partido del Trabajo es segunda fuerza en muchos estados. Yo aquí en Oaxaca tengo 3 procesos de ser segunda fuerza. Aspiramos a ser primera fuerza. Nos va muy bien. El PT de Oaxaca, pues es el PT más fuerte del país. En el 2024 muchos otros estados asumieron nuestra estrategia. Ya son segunda fuerza. No, sin nosotros no se hubieran ganado muchas elecciones. Somos parte de la cuarta transformación y pedimos nada más piso parejo en la toma de decisiones.
3: Ahora, los votos del Partido del Trabajo son indispensables para la mayoría calificada del oficialismo para pasar reformas constitucionales. Si no hay acuerdo electoral en estados y municipios, ¿el PT va a trasladar esta factura a las bancadas en el Congreso de la Unión? Benjamín.
25: Gran pregunta, mi querida amiga. Nosotros reiteramos en este momento que formamos parte de la cuarta transformación. Tenemos un proyecto de nación a nivel de desde hace muchos años en todo el país. Y creemos que la doctora Claudia Sheinbaum debe tener la mayoría calificada. Nosotros pues esperaríamos, nunca hemos puesto en tela de duda eso, que una cosa son las elecciones locales y otra distinta la elección federal, donde ratificamos nuestra intención de ir juntos. Es más, hemos dicho que en lugar de ir en 260 distritos como fuimos en el 2024, debe ser en prácticamente la totalidad. 298, para que no se pierda las prerrogativas que como partidos políticos tenemos, Verde, Morena y nosotros.
3: De los 17 estados que están en disputa para el 2027, ¿cuántos van a ganar el oficialismo, Benjamín?
25: Buscamos ganar los 17 como coalición. Uh-huh. Estamos en ese debate, en ese ejercicio. Y bueno, yo creo que hay candidaturas a la coordinación de la 4T que con el paso del tiempo se pueden ir conformando ya en un proyecto político electoral donde el PT podría estar encabezando 3 o 4 estados de la República.
3: Benjamín Robles, ojalá podamos seguir conversando en este periodo electoral. Gracias por lo pronto por platicar con nosotros esta mañana.
25: Gracias a ti, Ana Francisca. Un saludo a todo tu auditorio.
3: Integrante de la Coordinadora Nacional del Partido del Trabajo, las 7:43. Nos vamos a la pausa. 5543-77125. Gracias, Ciudad Valles, que se conecta con nosotros. Cuernavaca, Celaya, gracias por platicar. En redes sociales, Acapulco, Acámbaro, Guadalajara, Maravatío, Poza Rica. Buen lunes, buen arranque de semana. Las 7:43, pausa, volvemos.
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1: 7:43.
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0: palabras de AMLO.
1: El Universal.
0: De 67,000 detenidos, solamente 37,000 acaban en prisión.
1: Milenio.
0: INE. Solo con denuncias actuará ante adelantados de Morena y Acción Nacional.
1: La Jornada.
0: Trump, abierto a reunirse con el presidente de Irán en la ONU. A ese país más le vale comportarse.
1: El Financiero.
0: Consumo primario, motor de crecimiento en el primer semestre.
1: Excelsior.
0: Acelerarán retiro de contenido en parodias y memes. Para MBS Noticias, Ángela Molina.
2: En este caso, esto empezó el 3 de julio de 2026 con la detención de una pipa. Y de una pipa se sacó toda la información para este predio. Pero las investigaciones continúan y las detenciones, igualito que en los otros casos, se van a dar.
3: Hubo un aseguramiento de combustible muy importante que también refleja lo mismo. Es un trabajo de la Fiscalía General de la República, de Pemex, que en coordinación con el gobierno del estado, pues, logró este aseguramiento. La investigación no ha terminado. La Fiscalía General de la República tiene ya muchos avances de dónde viene este combustible y a dónde iba este combustible, porque no solo se trata de asegurar, sino de detener a cualquier grupo delictivo que estuviera vinculado con esta compra y distribución ilegal de combustible.
4: Bueno, la Fiscalía General de la República dice que va a continuar con la investigación por este presunto decomiso de 59 millones de litros de huachicol allá en Guanajuato. Hay que recordar, no hubo una sola persona detenida en este operativo, al que llamaron como el macro operativo de huachicol histórico. No jamás había detenido, o sea, jamás había decomisado este tipo de esta cantidad de litros de lo que llaman huachicol, aunque hay que decir, la empresa Gas Natural del Noroeste, perteneciente a Grupo Cimsa, dice que es completamente falso, que ellos tienen manera de determinar que estos 59 millones o que parte, no sé, o sea, digamos que esto no es huachicol, que esto es un negocio perfectamente legítimo, pero la Fiscalía General de la República dice va a seguir investigando. Angélica Melín, ¿cómo estás? Buen lunes.
5: Hola, Ana, igualmente, con el gusto de saludarte y también a los amigos que nos están acompañando. Bien lo comentas, Ana, la Fiscalía General de la República emitió un pronunciamiento con respecto a esta polémica que se ha generado por este decomiso, pues, de muchos millones de litros de huachicol, 59 millones de litros de combustibles, eran gasolinas, gasolina premium, gasolina regular y diésel, en este predio ubicado en el municipio de San José Iturbide, en Guanajuato. En una comunicación oficial difundida este fin de semana en sus cuentas oficiales en redes sociales, la Fiscalía General de la República reconoció que este asunto tiene determinada complejidad y por eso, además de que continuarán las investigaciones para allegarse de los elementos necesarios para comprobar, pues, de dónde venía y a dónde iba y de quiénes eran o de quiénes son todos estos millones de litros de combustibles, se instruyó a la Fiscalía Especializada en Materia de Delincuencia Organizada que asuman las indagatorias a través de la atracción de la carpeta de investigación correspondiente. En esta comunicación de la Fiscalía General se señaló este asunto de la complejidad de este decomiso en el estado de Guanajuato. Explicó la dependencia que después del cateo autorizado por un juez en este lugar, ante indicios que arrojaron la posible existencia de irregularidades, se encontraron estos millones de litros de gasolinas, decíamos, estos combustibles, gasolinas y diésel también, argumentó la Fiscalía que al revisar el inmueble en cuestión no se recibió la documentación de todas las empresas involucradas para acreditar de manera completa y clara el origen ilícito de estos materiales, también su manejo y su destino. Agregó la Fiscalía General de la República que como parte de estas investigaciones personal a su cargo sigue realizando diligencias como el acopio de información de las empresas vinculadas a todos estos hidrocarburos para determinar, pues, la licitud de su origen. Se analizan, dice la Fiscalía General de la República, documentos, están entrevistando a directivos de las empresas cuyos nombres no precisó, con la finalidad de verificar la propiedad, la operación, la trazabilidad financiera y fiscal de la totalidad de todos estos millones de combustibles localizados. Señaló la Fiscalía General de la República que va a seguir interviniendo en el combate al huachicol, al contrabando y a la defraudación fiscal. Así las explicaciones que dio este fin de semana la Fiscalía, Ana.
4: Oye, a mí me quedan dos dudas. La primera es, ¿cómo está

0: que 59 millones de litros de huachicol en una planta de almacenamiento no tuvieran pues ni un solo cuidador que pudieran detener ahí, o sea, de entrada, ¿no? Digo, no sé. Eso por un lado, y por el otro, pues creo que ya las aclaraciones que hacen y los asteriscos que le ponen ellos mismos a lo que la semana pasada se vendió como el gran golpe al huachicol, pues es esto, están investigando la posible irregularidad, están verificando si efectivamente todas las empresas que almacenaban ahí los combustibles que comercializaban tenían todos los o tienen todos los papeles. Es decir, están en la investigación, están en la verificación de que efectivamente sea huachicol o no, ¿no?
1: Claro, y de ahí todas las críticas y la polémica que ha generado este caso, Ana, porque pues hay señalamientos de que la Fiscalía General de la República procedió sin tener los elementos suficientes y apenas los estaría juntando para determinar que esos combustibles pues eran producto de actividades ilícitas. Y bueno, pues de esto se deriva esta especie de aclaraciones que hace la Fiscalía General, diciendo que pues sí continúan las investigaciones, están juntando todavía los elementos necesarios para determinar si estos materiales y los hidrocarburos encontrados son o no de origen ilícito.
0: Bueno, pues estamos por supuesto en el tema. Gracias, Angélica.
1: A ti, hasta luego.
0: Gracias, buena semana. Gonzalo Monroy, director de la consultora GIMEC, experto en estos temas energéticos. Siempre es un gusto conversar contigo, Gonzalo.
2: Querida Ana, qué gusto platicar contigo nuevamente.
0: A ver, pues creo que pues esto, ponen algunos asegúnes la propia Fiscalía General de la República con respecto a lo ocurrido la semana pasada. ¿Cuáles son los elementos que están ahí y cuáles son las preguntas que no se han podido contestar, Gonzalo? Sobre estos 59 claro millones.
2: Sí. Claro que sí. Mira, gran parte de esta, vamos a ser generosos con el término, esta confusión, radica en esta entendimiento que es la trazabilidad, que no es otra cosa más que la fiscalización extrema, que la misma cantidad de combustible que salió de Texas hubiera pasado por la frontera, ahí es donde se paga el IEPS, después obviamente toda la cantidad de combustible que se transportó por trenes hasta llegar a la terminal, todo esto lo que se vende a distribuidores y que llegue eventualmente a las estaciones de servicio, las gasolineras, que todos los números hagan match, valga la expresión.
3: Sí.
2: Aquí el gran problema, y tiene mucho que ver, y se ha explicado de que ese es el problema de la trazabilidad, es de que si de pronto llegan con la terminal de CIMSA, ahí en San José Iturbide, y le dicen que muestren los pedimentos de importación. Obviamente la terminal no tiene ningún pedimento de importación porque ellos no importan el combustible. El combustible lo hacen empresas como Pemex, que trabaja en esa terminal, Móvil, también Marathon, tienen ahí justamente ellos, y ellos son los dueños y los que han comercializado este hidrocarburo. Ellos son los que tienen que pagar el IEPS. Obviamente una terminal, ellos no tienen nada que ver en ello. En esta pequeña confusión que te platico, es donde mucho ha terminado pareciendo más un montaje de la autoridad. Uno de ellos, quizá el más notable, es que la terminal estuvo cerrada del 4 al 10 de septiembre. Cuando se hace este anuncio el 17, pues simplemente fue para aprovechar que la presidenta Claudia Sheinbaum se encontraba en el estado de Guanajuato.
0: Ahora, dime una cosa, no es responsabilidad de CIMSA, es una pregunta, no es responsabilidad de Grupo CIMSA conocer y estar seguros de que no le están rentando a una empresa que está importando huachicol.
2: En realidad no tanto, porque ellos no tienen esa facultad de supervisión. Esto es muy importante incluso también platicarlo, Ana Francisca, de que gran parte del IEPS se paga precisamente en el punto de importación. En otras palabras, tiene que ser precisamente en Matamoros, Reynosa, por donde han estado pasando estos trenes, la gran mayoría que vienen de Corpus Christi, ahí en Texas. Es ahí donde la facultad la tiene precisamente la Guardia Nacional y el Ejército Mexicano de revisar que todo el combustible que está siendo declarado haya pagado este IEPS.
0: Digamos, lo que se dio como un hecho, 59 millones de litros de huachicol, en realidad, pues no sabemos si hay siquiera un solo litro de huachicol. Puede haber, pueden ser los 59 millones, no lo sabemos.
2: O en realidad efectivamente todo apunta a que ni siquiera hay huachicol, porque hay que entender que este contrabando de combustible, que sería declarar con otra fracción arancelaria el diésel, la gasolina, pues parece ser que no está siendo el caso. Hace bien en todo caso la fiscalía en tomar una posición más moderada y decir vamos a investigar, vamos a pedir la documentación, y déjame ser bien claro. Esta terminal, la de San José Iturbide, es la más grande de todo el Bajío y abastece también esa zona e incluso la zona norte del Valle de México. Uh-huh. Esta cumple con todas las regulaciones, está muy, pero muy bien monitoreada, así que difícilmente se haya colado por ahí algún combustible que no sea el adecuado.
0: Ahora, justamente por eso que nos dices, Gonzalo, ¿cómo es posible que no haya una sola persona detenida?
2: Eso es parte, por desgracia, del montaje. Te puedo decir de que por cuestiones incluso de seguridad siempre hay personal operativo para asegurar de que se estén cumpliendo todas las normas de seguridad. Son combustibles, son material peligroso y siempre tiene que haber medidas de seguridad al respecto.
0: Pues tendría que haber gente ahí, ¿no? Digo, yo no sé, 59 millones de litros de combustible solitos ahí en una planta de almacenamiento, pues no me suena.
2: No, ahí hay que ser bien claro. Ahí hay personal operativo justamente resguardando las operaciones que se lleven de la manera correcta, de manera segura para la población y el medio ambiente. Aquí hay que decirlo muy claramente, desde 2017 que esta planta está operando, no ha tenido ningún incidente de consideración. Han cumplido precisamente con todas sus regulaciones. Las compañías que trabajan con CIMSA son bastante exhaustivas en pedirle a sus proveedores y contratistas que cumplan con absolutamente todas las regulaciones pertinentes.
0: Pues veremos en qué termina la investigación de la Fiscalía General de la República, ¿no? Creo que ahí es donde va a estar los datos duros de lo que encontraron.
2: Yo te puedo ir adelantando que muy probablemente harán la investigación, seguramente habrá alguna cosita menor que se tiene que resolver, alguna discrepancia producto de las mermas, incluso de la evaporación de los combustibles en el trayecto, y bueno, no pasará de ser un usted disculpe, cada quien se lleva su golpe.
0: Pero bueno, eso va a tener un costo, supongo, para las empresas, porque pues ese era parte de su negocio, ¿no? Está parado eso, supongo.
2: No, déjame ser enfático en esto. La terminal estuvo parada del 4 al 10 de septiembre. De hecho, del día 17 que se hace este anuncio, la planta estaba operando con normalidad. Hoy, esta mañana, está trabajando con normalidad, con todas las indicaciones posibles.
0: Y con trabajadores, básicamente.
2: Exactamente.
0: Bueno, Gonzalo Monroy, muchas gracias por platicar con nosotros.
2: Al contrario, Ana Francisca, un gusto platicar contigo y con toda tu audiencia.
0: Buen arranque de semana. A las 7:59 vamos a la pausa. 5543-77125, nuestro WhatsApp aquí en cabina. Saludos, Villahermosas. Saludos, San Cristóbal de las Casas, Chiapas, Poza Rica, Torreón, Maravatío. Gracias por conectar esta mañana con nosotros. Que sea una buena semana para todos. Vamos a la pausa. Tenemos mucho, mucho más saludos.
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1: Estamos de regreso con más información vial. Norte, hay buen avance en ambos sentidos de Boulevard de los Teocalis, entre vía Adolfo López Mateos y Avenida Central Carlos Jan González. Sur, incrementa el aforo vehicular sobre Calzada Arenal desde 16 de septiembre hasta Viaducto Tlalpan. Tendrás una demora aproximada de 8 minutos en este tramo. Oriente, tránsito lento en ambos sentidos de Avenida Cuauhtémoc, entre Avenida Nicolás Bravo y el Puente de la Concordia. Permanecerás en este tramo aproximadamente 12 minutos. En breve, más información vial. 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
11: De la mañana con 5 minutos.
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11: Mañana con 6 minutos. Gracias por seguir con nosotros aquí en MBS Noticias. Arrancando semana lunes 21 de septiembre de 2026. Esta es la información al momento.
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11: Y nos vamos hasta Morelos contigo, Manuel Villalobos. Lo último sobre el asesinato de la joven española Claudia Tacoronte allá en Cuautla. ¿Qué es lo que trascendió este fin de semana? Emanuel, ¿cómo estás?
12: ¿Cómo estás, Ana? Muy buenos días, te saludo con gusto. Lo que ha trascendido de todo el fin de semana, pues el viernes por la tarde-noche, fue la audiencia inicial de imputación en contra de este hombre, Francisco Javier N. Una jueza decretó vincular a proceso a este personaje por el delito de feminicidio en agravio en contra de esta estudiante española de 21 años, Claudia Tacoronte Aguilera. El detenido estará bajo prisión preventiva y se darán, o más bien ya se dieron, 4 meses para el cierre de las investigaciones complementarias y pues se pueda dictar su sentencia. También el fin de semana, el viernes por la tarde, el papá de Claudia estuvo en la Fiscalía General del Estado para el reconocimiento del cuerpo de su hija y posteriormente también pues llevarse el cuerpo de Claudia a su país de origen. Sí. Después de todo esto, Ana, también, y después de que salieran las propias autoridades que integran la mesa de seguridad de Morelos para dar pues estos pormenores de la detención del presunto agresor de Claudia, uh-huh, además de explicar todo este móvil, pues todavía quedaban algunas dudas pendientes sobre estos hechos, sobre estos acontecimientos que se habían dado. En todo momento se había tenido, más que se tiene todavía, la versión por parte de las autoridades, tanto del municipio, sí, y como del estado, sobre un operativo especial que se realizó durante la fiesta nacional de la planta medicinal, la cual fue convocada y organizada por el Instituto Mexicano de Medicinas Tradicionales, la Willy, y por el Ayuntamiento de Cuautla. Esto también tenemos versión de algunos asistentes, Ana, que cuando inició esta fiesta de la medicina tradicional, como estaba el acto protocolario con las propias autoridades municipales, sí se tenía por ahí el resguardo y el patrullaje de algunos elementos de la policía. Toda esta situación se le cuestionó al secretario de Seguridad y Protección Ciudadana de Morelos, José Luis Bucio Quiroz, sobre este operativo en esta actividad, porque los mismos ciudadanos que estuvieron presentes cuando Claudia estaba herida señalaron que no había ninguna patrulla metros a la redonda y que tardaron más de 40 minutos en llegar a dar el auxilio a esta chica, sí, que estaba pues herida. El responsable de la seguridad, Morelos, negó en todo momento que no se haya dado la atención inmediata a este hecho. Dijo que tardaron tan solo 7 minutos en que llegara una patrulla y que 30 segundos después llegó la ambulancia. Si me lo permite, Ana, vamos a escuchar parte de estas declaraciones que daba el secretario de seguridad de Morelos, José Luis Bucio Quiroz.
11: Adelante.
13: La zona nunca estuvo sola, se pudieron patrullajes, vigilancia periférica, no podemos intervenir al interior, los organizadores tienen también la parte que les corresponde al interior. Se ha manejado que había ausencia, fueron 7 minutos los que tardó, y lo tenemos registrado, 7 minutos lo que tardó que se recibió la alerta en el C5, 7 minutos que tardó en llegar la patrulla, 30 segundos después llegó la ambulancia.
12: Ahí lo escuchamos, Ana, es la versión que tiene el secretario de Seguridad y Protección Ciudadana de Morelos, José Luis Bucio Quiroz. Recalcó mucho que tienen el registro y que fueron solo 7 minutos en lo que se tardaron en que llegara pues esta ambulancia, esta patrulla, a dar el auxilio a Claudia Tacoronte. El responsable de la seguridad en Morelos pues también señala que todos estos pormenores los tienen registrados y que esos fueron los tiempos que se tuvieron. Ahora también el programa de la fiesta de la medicina tradicional tiene o tenía marcado en su itinerario que a las 7:30 de la tarde-noche había una cena para todos los asistentes y se realizaría en el tren escénico de Cuautla, el cual está a por lo menos unos 600 metros de la Casa de la Cultura de este mismo municipio. La propia versión del fiscal de Morelos señala que en efecto Claudia venía de cenar y en ese trayecto del tren escénico a la Casa de la Cultura, eso fue atacada Claudia. Se tiene esta versión por parte de las autoridades y ellos mismos la corroboran. Una vecina de la Casa de la Cultura de las inmediaciones de esta zona dijo que varias personas, entre ellas Claudia, sí, tuvieron que caminar todo este trayecto sin alumbrado público, sin vigilancia y sin ninguna medida de seguridad que pudiera proteger a todas estas personas. Vamos a escuchar ahora, si me lo permite, Ana, a este testigo que estuvo presente en estos hechos de la Casa de la Cultura.
14: Cuando se lleve a cabo un evento, que haya seguridad, que haya unos protocolos mínimos de seguridad. Entonces, es muy importante tomar en cuenta eso. Miren lo que acaba de pasar. Es una tragedia realmente vergonzosa. Algo que se pudo haber prevenido con un mínimo, una mínima seguridad que hubieran puesto un policía, un acompañamiento de las personas que acudieron al evento, porque ellos se trasladaron a pie, muchos de ellos, de la Alameda aquí a la Casa de la Cultura y venían caminando. Entonces era un trayecto muy oscuro, muchas chicas y chicos venían caminando pues por separado.
12: Ahí escuchamos parte de este testigo. Esta misma persona, Ana, nos comentó que específicamente en la Casa de la Cultura no había ningún policía, que desde hace más de 2 años se retiró la vigilancia de este espacio y que no hubo por lo menos algún elemento de la policía municipal que pudiera dar el alertamiento inmediato para que se atendiera tanto a Claudia como para detener al presunto agresor. Los mismos vecinos de esta zona, Ana, es que es la colonia Emiliano Zapata, han requerido que actualmente se han presenciado robos a transeúntes, robo a negocio, robo en el transporte público, hace falta alumbrado, como ya lo escuchamos por parte de este testigo, en fin, muchas otras irregularidades que se están dando en el municipio de Cuautla. Hay que recalcar, Ana, o hay que señalar que Cuautla pues ha sido escenario de varios hechos que marcan justamente pues la realidad que existe actualmente en el municipio. Recordemos que el pasado 30 de mayo, Jesús Corona Damián, quien era el alcalde de este municipio, fue detenido en Acapulco, Guerrero, y se le imputan los delitos de delincuencia organizada. Este mismo presidente municipal estuvo señalado por haber tenido una reunión en febrero de 2025 con presuntos integrantes del cártel de Sinaloa. Jesús Corona Damián fue alcalde de Cuautla en un primer periodo con el partido de Morena de 2019 a 2021 y recientemente había ganado de nueva cuenta esta alcaldía, pero ahora por la coalición del PRI, PAN, PRD y RCP, aunque ninguna fuerza política admitió o respaldó que este personaje o este presidente municipal, Jesús Corona, estuviera dentro de su militancia del partido. Posteriormente, Salvador Molina Martínez tomó protesta como alcalde de Cuautla el 30 de junio. El organismo electoral de Morelos confirmó que Salvador está dentro de la fórmula para las elecciones de 2024, recordando que quien iba a tomar este puesto de suplente era Ricardo Arizmendi Reynoso, pero también él sufrió un ataque armado en plenas campañas y por ello pues ya no pudo ser el suplente. Sí. Salvador Molina también estuvo en medio de amenazas de muerte. Previo a tomar su protesta, varias de estas amenazas le llegaron al domicilio de su hija, advirtiéndole que no tomara el cargo como presidente municipal. Por lo contrario, habría consecuencias, no tan solo en contra de él, sino también en contra de su familia, y toda esta situación la hizo pública Salvador Molina y puso denuncias ante la Fiscalía General del Estado de Morelos. A partir también de este cambio, Ana, se esperaba que hubiera un cambio en el municipio de Cuautla, el cual no ha sido así. Los delitos siguen siendo una constante que lacera a todos los ciudadanos de este municipio. De acuerdo a los datos del Secretariado Ejecutivo del Sistema Nacional de Seguridad Pública de Morelos, durante los primeros 6 meses, Cuautla ha encabezado la lista a nivel nacional en el tema de extorsión, con 18.8 víctimas por cada 100.000 habitantes, y que a comparación de 2025, este delito incrementó hasta en un 40% en este 2026. Hemos tenido la oportunidad, Ana, de platicar con los comerciantes, con empresarios, con los propios líderes de las cámaras empresariales, y no ven un cambio verdadero en el municipio de Cuautla. También es necesario recordar que el 25 de julio, la misma presidenta de México, Claudia Sheinbaum, visitó el oriente de Morelos para anunciar el Plan Cuautla, donde se atenderían pues este tipo de temas de inseguridad, que iban a llegar más de 1,000 elementos de la Guardia Nacional, además de servidores de la nación, para que se pudieran hacer jornadas de salud, de educación, empleo, y en fin, muchas otras actividades, pues que en el relato se escuchaban bastante bien, pero pues que sí. En la realidad, Ana, pues no ha sido tanto y se han tenido estos resultados.
11: Pero sí llegaron los miembros de la Guardia, o sea, sí llegaron esos 1,000 elementos.
12: En un principio, Ana, se decía que sí, se veían estos elementos, había operativos, también en estos días hubo operativos, pero en las entradas de Cuautla, pero como tal, patrullaje entre las calles del municipio de Cuautla, mucha gente lo hemos platicado con algunos compañeros reporteros también de la zona oriente del estado de Morelos, y señalan que sí hay operativos, pero patrullajes como tal dentro de las calles de Cuautla no se ha tenido. Este plan Cuautla se echó a andar oficialmente el 28 de julio, y la presidenta de México, cuando visitó Cuautla, refirió que a mediados de octubre estaría viniendo de nueva cuenta a Cuautla para evaluar todos los resultados de esta estrategia que se ha propuesto con el Plan Cuautla para la prevención del delito. Los resultados, Ana, pues lucen poco alentadores. Pues sí. Cuautla está en los ojos del mundo con el asesinato de esta estudiante española de 21 años, el cual se pudo prevenir, por los propios vecinos, pero que todo parece indicar que la negligencia, la falta de coordinación y la atención pues han dejado a Cuautla y a Morelos en la misma situación de inseguridad, Ana, y esa es pues la realidad que se vive en la zona oriente del estado de Morelos y exclusivamente en el municipio de Cuautla.
11: Pues es un reporte extraordinario el tuyo, Emanuel, y nos deja ver que hay todavía muchísimas respuestas, porque por acá me dicen, pues ¿para qué le siguen con el asesinato de Claudia Tacoronte? Pues ya detuvieron a la persona, ya se hizo justicia, párenle. Pues no, creo que hay muchas preguntas que siguen sin respuesta. El propio ayuntamiento, como avestruz. O sea, hemos preguntado cuál era el plan de seguridad, cómo es que dejaron a estas personas literalmente a su suerte en las calles de Cuautla, siendo Cuautla lo que es. ¿Qué más había que hacer esa noche en Cuautla? Más que cuidar quizá a las personas que estaban yendo de un lado a otro por un evento organizado por ellos mismos. En fin, Emanuel, creo que, como tú dices, es algo que pudo haberse prevenido y no se hizo. Y creo que hay preguntas ahí que tenemos que seguir haciendo. Gracias por lo pronto por este muy buen reporte allá desde Morelos, Emanuel.
12: Estamos pendientes, Ana.
11: Gracias.
12: Un abrazo.
11: Gracias. Un abrazo también para allá. Y nos vamos con el tema, caray, este tema que publicamos aquí en MBC Noticias el fin de semana pasado. Están acusando de asesinato al heredero de Cambalache, una historia exclusiva aquí en MBC Noticias. Concepción Peralta, jefe editorial de MBC Digital, gracias por estar esta mañana con nosotros y platicarnos de qué se trata este caso, Concepción. Buen día.
15: Buen día, Ana. Buenos días a todos. Pues sí, mira, la noticia surgió el día 8 de septiembre. Los hechos ocurrieron el 5, pero el día 8 fue la audiencia cuando revisan su detención. Y ahí la policía da a conocer los detalles de cómo es que este empresario, lo identifican como el gerente de Grupo Orfeo, presuntamente da muerte a su madre. Él está en un rascacielos. Lo que deja ver los reportes de la policía es que entran a las 10 y fracción.
11: Esto ocurre en Miami, ¿cierto?
15: Sí, es en Miami, en una zona exclusiva.
11: A Miami.
15: Sí, ella, la mamá lo va a visitar, viven en un rascacielos, él y su esposa, pero su esposa viaja a Francia y entonces están solo ellos dos. Se les ve ingresar al edificio, un rascacielos muy, muy lujoso en Miami. Después las cámaras de video dejan ver que él sale a las 4 de la mañana, 4 y fracción. Trae una camisa blanca manchada de sangre y un cuchillo, lo deja caer, después reacciona, vuelve a tomar el cuchillo y regresa, se vuelve a meter a su departamento. Minutos después vuelve a salir, pero entonces ya trae una camisa azul, ya se cambió, y él sale del edificio y camina, se le ve caminar, va hablando por teléfono, minutos después regresa, y cuando regresa parece que se vence. ¿Por qué? Porque le da su celular a una repartidora de comida que está ahí y le pide que llamen al 911. Uh-huh. Él se queda ahí, llega la policía, llegan los cuerpos de rescate, suben al edificio y la mujer ya está muerta, declarada muerta a las 5:08. ¿Quién es él? Él es Estefano Cremasco Cicero. Uh-huh. Entonces lo identifican como gerente de un grupo Orfeo que tiene restaurantes en México, Estados Unidos y Argentina. Uh-huh. Pero no dicen sus conexiones en México. Uh-huh. Nosotros en MBS nos damos a la tarea de saber quién es este empresario argentino. Establecemos por tres fuentes distintas que quién es él, quiénes son sus papás. La conexión con Grupo Cambalache, resulta ser que su papá es Óscar Cremasco, uh-huh, dueño de Grupo Cambalache y de Puerto Madero. Y bueno, pues ya ahí se vuelve una noticia bomba, porque Grupo Cambalache lleva 40 años en la Ciudad de México.
11: Sí, sí.
15: Lo conocemos, sabemos de su servicio, de su calidez, y bueno, es una tragedia por donde quiera que la veas, ¿no?
11: Entonces, digamos, está detenido por presuntamente haber asesinado a su madre. ¿Qué pasó ahí? ¿Sabemos que, cuál es el motivo?
15: No, no se sabe. La policía lo declara como un hecho doméstico. Lo acusa de homicidio en segundo grado. Esto quiere decir que no hubo premeditación ni ventaja. Y bueno, él cuando, según los reportes de la prensa y de la policía, él cuando lo detienen dice: me estaba defendiendo. Entonces, ¿qué pasó ahí? No lo sabemos. Lo que se encontró al interior fue un cuchillo, fue una botella de vino, fueron vidrios, fueron camisas con sangre. Hay que destacar que él llama al 911, él pide que auxilien a la mamá. Tardan 20 minutos porque él hace la llamada a las 4:39 y los cuerpos de rescate la declaran muerta a las 5:08.
11: Pero de todas maneras él ya se había tardado, porque él de que bajó pues ya había ido a no sé dónde, ya se había tardado ahí un rato, ¿no?
15: Pues hay un trecho grande donde se ve que él no sabe qué hacer, porque sale del edificio, se cambia de ropa, parecería como que se quiere ir, pero luego regresa y es cuando él reacciona y pide que llamen a los cuerpos de rescate.
11: ¿Está el proceso jurídico en penal en Miami?
15: Pues empieza el proceso, ahora está formalmente bajo custodia, sin derecho a salir en libertad. El día 29 de septiembre es la audiencia donde le van a imputar los cargos de manera formal y él se va a declarar inocente o culpable. Y van a empezar a establecer las fechas del juicio, viene la selección del jurado, y bueno, está difícil. En el estado de Florida, la pena podría ser desde cadena perpetua como máxima y una mínima de 16 años. Ahí habrá que ver su equipo legal, cuáles son las circunstancias, se ve que hay una cuestión mental, ¿no? Se ve que hay una percepción de él de no saber qué hacer porque le quieren devolver el teléfono y él no lo acepta. Entonces sí, ahí se ve que hay una desconexión mental, emocional. No lo sé, eso son las cosas que se van a establecer.
11: Y que seguramente la defensa pondrá sobre la mesa para tratar de aminorar, digamos, la pena que le puede llegar al heredero, como nos decías, de Cambalache y de Puerto Madero, dos pues restaurantes, dos grupos importantes aquí en nuestro país. Muchísimas gracias, Concepción. ¿Algo más?
15: Sí, bueno, digo que su calidad había crecido tanto que llegaron a Estados Unidos. En Estados Unidos ya habían empezado a tener restaurantes, tenían un restaurante que estaba hecho en 1986, ¿no? Conmemorando el Juego de México-Argentina en honor a Diego Armando. Entonces parecería todo una fructífera carrera que, bueno, se arruinó.
11: Bueno, pues ahí está. Muchísimas gracias, Concepción.
15: Gracias a ustedes. Jefa, aquí seguiremos informando.
11: Claro que sí, la jefa digital de MBC Digital, Concepción Peralta, a las 8:25.
16: Luis Miguel González, Economía.
17: never know what markets are going to do.
18: Nunca sé cómo van a comportarse los mercados. Sé cómo van a comportarse los mercados a largo plazo. Van a subir, pero en cuanto a lo que va a pasar en un día, una semana, un mes o incluso un año, nunca lo he intuido. Lo sabía, pero nunca me ha parecido importante. Casi siempre somos compradores de acciones y somos más agresivos a la hora de comprar cuando bajan. Quiero decir que me siento mucho mejor cuando bajan. Creo que todas las empresas deberían gestionarse de la forma más eficiente posible, y algunas lo hacen y otras no. Intentamos comprar aquellas que sí lo hacen. Compré mi primera acción en abril de 1942. Tenía 11 años. Pearl Harbor había ocurrido 3 o 4 meses antes. Estábamos perdiendo la guerra. Quiero decir, ¿quieres hablar de un panorama desolador para el país? El país no va a desaparecer. Las fábricas no van a desaparecer. La gente no va a desaparecer. El talento no va a desaparecer. El país ganará valor con el tiempo. Ahora bien, quien se beneficia de ello es otra cuestión.
11: Luis Miguel González, ¿cómo estás?
19: Con el gusto de saludarte, Ana Francisca Vega.
11: Buen arranque de semana.
19: Muy buen arranque de semana. Una historia positiva para arrancar.
11: Eso.
19: Se retira Warren Buffett.
11: A ver, se retira Warren Buffett, que tú nos decías, me dio mucha risa tu mensaje, porque decías, es el Messi de del sistema financiero global.
19: Sí, si un programa deportivo recibiera la noticia de que se retira Lionel Messi, ajá, pues diría, hay que hacer un especial, ¿no?
11: Cierto.
19: Y creo que en este caso aplica para este espacio económico. El que se retire Warren Buffett es, pues yo digo, es equivalente a que se retire Roger Federer, Rafael Nadal, Lionel Messi. De ese tamaño es este personaje. No es solo la fortuna, sino sus características. Es el inversionista más famoso del mundo, el mayor inversionista individual de empresas conocidas como Coca-Cola, American Express. Es literalmente tiene dinero en casi todo. Y tiene una frase que creo que a todo mundo le hará sentido. Él decía: yo no invierto en algo que no entiendo.
11: Sí. Cuando sirve para la vida, Luis Miguel, esa frase.
19: Totalmente.
11: Honestamente.
19: Y mucho de lo que lo vuelve ultra famoso es que es el único de los grandes inversionistas que en los 2000 no había invertido en esta locura, en esa burbuja que fue Internet en la transición del siglo, donde muchos perdieron hasta la camisa. Tiene además temas de vida personal que lo vuelven, yo diría, una persona ejemplar.
11: ¿Por qué?
19: Él prometió y ha estado actuando en consecuencia de donar 99% de su fortuna. Solo va a dejar a sus hijos 1%. Lo que después viene que hace Bill Gates y todo eso es por influencia de Warren Buffett. Es un personaje lleno de anécdotas pintorescas. Cuando compra un avión privado que necesitaba la empresa, ¿sabes cómo le pone?
11: No sé. ¿Cómo?
19: El injustificable.
11: O sea, como si fuera un gasto así tremendo que ni al caso, pues.
19: Y mucho de lo que él produce, digamos, es solo se entiende desde la economía de Estados Unidos, desde la sociedad de Estados Unidos. Esta idea de que un inversionista, el jefe de un fondo de inversión, vamos a decir un banco para fines más coloquiales, pues es un rockstar. Cuando hacía su reunión anual en Omaha, literalmente decenas de miles de personas iban a escucharlo. Decía, es como el Woodstock o el Coachella de los inversionistas. A ver, estamos hablando de miles de personas que van a ver o escuchar una persona de 80 y tantos años hablar de inversiones.
11: Oye, y por eso le dicen el oráculo de Omaha, ¿no? Porque hay una variable casi mística alrededor de Warren Buffett, ¿no?
19: Sí, que es literalmente la mística es un sabio que como nadie es capaz de explicar cómo se invierte, cómo se debe invertir. Curiosamente, el que él sea, se vuelve una figura pública, un personaje al que escuchar cuando habla en público, contradice el principio de su biografía, que es era tan tímido que tiene que tomar clases literalmente para hablar. Es literal, la biografía no tiene desperdicio. Y normalmente, y es lo que lo hace diferente a otros inversionistas, tiene prácticamente acciones en todas las empresas que alguien diría están pasadas de moda: periódicos, fábrica de ropa interior, ferrocarriles, pero ha logrado literalmente multiplicar por cientos de miles el dinero que ha recibido. Es, yo diría, no solo el inversionista más famoso del mundo, sino el reinventor de la filantropía. Y esto, con esto me gustaría cerrar toda esta idea de que algunos millonarios de Estados Unidos dijeron: vamos a dar mínimo la mitad de nuestra fortuna. Nace de Warren Buffett. Y la carta, que no tiene desperdicio, igual se las mando para que la pongas en tus redes sociales.
15: Sí,
19: la carta donde explica esto no solo es decir: oye, a mis hijos no les va a hacer falta nada verdaderamente importante si les dejo el 1% de mi enorme fortuna, pero para muchísima gente puede hacer la diferencia el que tanto dinero les permita resolver temas como comer, como tener una vivienda, etcétera. Pues, es realmente un personaje.
11: Ahora, se va a retirar de ahí, pero va a seguir con diversos proyectos, ¿no? O sea, son cuates que nunca jamás se pueden retirar, la verdad.
19: Tiene 96 años.
11: No, yo sé.
19: Él mismo dice en su carta de despedida: el padre tiempo siempre gana.
11: Oh, bueno,
19: ya con 96 años.
11: Algo se inventará, te lo juro, Luis Miguel. Algo
19: totalmente.
11: Algo se inventará, estoy segura. Pero si nos mandas la carta, por supuesto, la ponemos en nuestras redes para que la gente lo pueda leer, porque sí creo que vale mucho la pena entender un poquito de dónde sale este personaje y aprender un poquito de este personaje también, lo creo.
19: Un millonario simpático, para decirlo.
11: Buenísimo, Luis Miguel González, te mando un abrazo, buen arranque
19: abrazo
11: de semana.
19: Muy fuerte, buena semana.
11: Gracias. Oigan, rápidamente, el New York Times está reportando. ¿Se acuerdan que les dije que la Casa Blanca había vetado a tres medios de su pool de prensa, de su grupo de prensa de la cobertura, a CNN, a MS Now y a Político? Pues bueno, en un movimiento importante y trascendente, cuatro de las enormes medios de comunicación estadounidenses que no nada más hacen la cobertura diaria de la Casa Blanca y de la presidencia de Trump, sino que además parte de su negocio es vender esas coberturas a otros medios de comunicación alrededor del mundo. O sea, eso pues evidentemente tiene una difusión inmensa. ABC, CBS, Fox News y NBC dijeron hoy que van a suspender sus transmisiones de lo que salga de la Casa Blanca si es que no regresan CNN, MS Now y Político a la cobertura, si es que sigue el veto, digamos, de la administración Trump a estas tres medios de comunicación. Así es que importante, porque además, si se dan cuenta, ABC, CBS, Fox News, que es conservadora, y NBS, pues tienen espectros y ángulos informativos muy, muy diferentes, muchas veces contradictorios, muchas veces luchan, y es más, son competidores en términos del rating, pero en este punto han dicho: nosotros no podemos aceptar que desde el poder se determine quién tiene acceso a cubrir al presidente de los Estados Unidos y quién no. Así es que vamos a estar, por supuesto, en este tema que es importante. Las 8:35, vamos a la pausa. 5543-77125, nuestro WhatsApp aquí en cabina. Yo soy Ana Francisca Vega, no se vayan, volvemos.
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11: Establecer y analizar el paquete económico 2027 para tratar de, desde tempranito, antes de que arranquen todos los enormes debates en diputados, poder pues planchar los grandes temas financieros rumbo al 2027. Dice el Universal que los liderazgos panistas deciden no ir a esta reunión porque dicen pues es demasiado poquito, demasiado tarde. Tengo en la línea al diputado Federico Doring. ¿Cómo estás, Federico? Un gusto siempre platicar contigo.
41: Hola, Francisca, ¿cómo estás? Buen día. Aquí el agradecido soy yo.
11: Entonces, no prefieren no sentarse en la mesa que de pronto decir sentarse y después decir, pues no llegamos a ningún acuerdo, fue insuficiente. ¿Por qué no llegar, Federico?
41: Porque lo mismo pasó el año pasado y el gobierno incumplió su palabra. Explico breve. Tú sabes que ahora el nombramiento del secretario de Hacienda se ratifica en la Cámara de Diputados. Cuando fue Ramírez de la O, el PAN le dijo: el grupo parlamentario merece más de un día de diálogo al año. Nunca quiso volver a platicar. Cuando llegó Edgar Amador, le dijimos lo mismo. Le dijimos: oigan, nada más vienen un día al año. Nos sonríen. Nos piden el voto para ratificarlos. Juran que van a mantener diálogo. Y luego se aparecen. El año pasado hubo este mismo desayuno. Fue el diputado del PAN, Héctor Saulteño. Y le dijo al secretario de Hacienda: oiga, nos falta diálogo. ¿Cómo es posible que en el orden del día no haya un solo tema de los que inquietan al grupo parlamentario del PAN o de los que Ana Francisca propone el PAN? Claudia Sheinbaum tiene derecho a proponer lo que quiera. En serio, en estas reuniones no se puede analizar una sola propuesta del PAN. El PAN no merece un espacio en el orden del día. Se lo dijo y no cambió nada. Entonces, si vamos a reuniones donde no se discute lo que inquieta al PAN, donde el secretario incumple lo que prometió a cambio del voto a favor para su ratificación, entonces mejor en la comparecencia fijamos posturas.
11: Ahora, el tema aquí, Federico, es que los, pues tú lo sabes perfectamente bien, en temas de poder no hay vacíos. O sea, dejar pasar esta oportunidad, pues no sé. O sea, también pueden hacerlo en la, por supuesto, en tribuna y lo que sea, y dar esas batallas allá, pero de alguna manera abandonar estos espacios, que por pequeños que sean, no sé si sea la mejor decisión.
41: Pues es una forma de verlo, yo tengo otra. Ir a convalidar una foto propagandística de supuesto diálogo democrático en pluralidad, que no existe, porque solo hay foto y cascarones. Sin diálogo no merece mi acompañamiento. Te lo pongo en una analogía. Si tú me invitaras a tu espacio y me hicieras preguntas relevantes para ti, para tu audiencia, y todas mis respuestas fueran sin comentarios, ¿tú crees que a ti o a la audiencia le quedarían muchas ganas de volver a escuchar a Doris cuando no responde nada, no dialoga nada, y lo único que dices sin comentarios?
11: ¿Cómo sabes? Pero a ver, ¿cómo sabes que eso iba a suceder en esta ocasión?
41: Eso sucedió el año pasado dos veces. Sucedió en esa reunión en la que fue Tellez. Sucedió en la reunión en la que la procuradora fiscal reconoció los 600 mil millones de pesos de boquete a la hacienda por el huachicol fiscal del hijo, ya sabes quién. Y la cuestionamos a ella y a Martínez Dañino, que estaban ahí. Y el formato decía que las preguntas que no se respondían en esa comparecencia estarían por escrito. Ya casi ha pasado un año, la Francisca. Ni siquiera nos han contestado por escrito las preguntas. El PAN le hizo a Claudia Sheinbaum. Ya olvídate del gramador. Pregunta parlamentaria, que tú sabes que se responde bajo protesta de decir verdad. A ella, no al director del SAT, amigo de la infancia de Andrés. A ella. Lo que quedó pendiente en esa reunión, que es: ¿por qué el SAT se informaba del tamaño del boquete del contrabando de combustible durante todo el gobierno de López Obrador, hasta que llegó Martínez Dañino? No nos contestó. Y cuando le dijimos: y díganos con esa misma metodología, ¿a cuánto asciende el tamaño del boquete en su gobierno? Y nos mintió la presidenta, y te puedo mandar certificada la pregunta parlamentaria y la respuesta. Le digo: no hay manera de cuantificarlo y el SAT no es la autoridad competente. ¡Ah, caray! Pues si el SAT era el que informaba antes que llegara Martínez Dañino.
11: No hay otro canal de comunicación, o sea, no hay otra avenida de comunicación.
41: No la hay, y por eso la diferencia es con Amador. Amador es un buen funcionario y yo le respeto. Él fue secretario de Finanzas de Mancera y tenía mayoría del PRD, igual que tiene ahorita de Morena. Y Amador sí recibía la oposición. Y Amador sí buscaba retomar una que otra propuesta, obviamente que no afectara la agenda del gobierno, y se acaban muchas cosas por consenso. Amador, cuando era funcionario local, hacía política con la oposición. Nada más lo nombró ahora Sheinbaum, y todo lo que había construido de atributos democráticos con el PAN, por su buen paso por la ciudad, lo ha perdido. Ya no dialoga, ya no recibe, ya ni siquiera. A ver, no me han aceptado una sola propuesta, Francisca, como PAN, que se dictamine en la Comisión de Hacienda. ¿En serio? Vivimos en un mundo donde nada, absolutamente nada que proponga el PAN puede ser bueno. Nada. En serio, es tal este odio, esta polarización, que no tiene caso que los diputados del PAN propongan cosas, ni siquiera se votan en contra, ¿no? Que ni siquiera se toman el decoro de decir, se la voy a votar en contra.
11: O sea, ni siquiera entran a la agenda, dices tú.
41: No, no se discuten. Salió en la Comisión de Puntos Constitucionales el otro día. Ha habido más de 700 iniciativas. Y de las 700, los 14 dictámenes, todos, Ana Francisca, son iniciativas de Claudia Sheinbaum. Ni siquiera aprueban las propuestas de los diputados de Morena.
11: ¿Y cómo le hacen entonces los gobernadores para platicar con Hacienda? Los gobernadores de oposición, quiero decir.
41: Obligadamente ellos vendrán a la ciudad y lo reciben, pero al que le pregunte te va a decir que se respete el pacto fiscal, el que establece la ley de coordinación fiscal en términos del ramo 28 y 33. Pero el gran reclamo es que el gasto federalizado, que existía antes, casi ya no existe. Y cuando existe, existe muy concentrado a gobiernos mayoritariamente que no son de oposición. Eso mismo te está diciendo como pretexto Movimiento Ciudadano para el agua contaminada en Guadalajara. ¿Qué dice Lemus? Es que no me da dinero la federación para invertir en drenaje. Él tampoco pone un peso partido por la mitad. Pero es culpa que ya no tiene Jalisco el dinero que tenía cuando los gobiernos eran del PRI y el PAN federal para hacer obras conjuntas.
11: Bueno, pues así está la cosa, se confirma efectivamente que no van al Palacio Nacional. Te mando un abrazo, Federico, gracias por estos minutos.
41: No, a ti, gracias por el espacio, y que quede claro que al secretario se le respeta, pero no la forma en que no nos toma en consideración para nada.
11: Gracias, el diputado Federico Doring del Partido.

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16: 851.
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18: Jorge Andrés Castañeda, ¿cómo estás?
19: Muy buenos días, Ana. Muy feliz de estar por acá.
18: Arrancando semana.
19: Arrancando semanita. Ahora sí completa, porque la pasada fue como de...
18: Pues para nosotros sí fue completa. Debo decir que para nosotros sí fue completa, pero sí, para la mayor parte de las personas como que medio, ¿no?
19: Como que no se entendió muy bien qué pasó la semana pasada.
18: Oye, pero dentro de las cosas que pasaron, hubo una decisión importante de la Reserva Federal de los Estados Unidos, que además no le gustó nada a nuestro querido presidente Trump.
19: Nada le gustó. Bueno, el jueves anunció la Fed el primer aumento de tasas, 25 puntos base, es decir, 0.25%, fue el miércoles, perdón, por primera vez desde 2023. Y no solo eso, sino que el voto fue unánime de los 12 miembros del board. Nadie estaba en contra, es decir, todos estaban a favor y alineados en este... en esta política de restricción monetaria, como se dice.

0: parece. Y se anticipa por lo menos otra subida de aquí a fin de año, probablemente en la reunión del 9 de diciembre. ¿Qué quiere? Trump se enojó mucho, mucho, mucho, porque esto tiene un costo para el gobierno de Estados Unidos. O sea, la tasa que fija la Fed es en gran medida la tasa a la que paga intereses la deuda de Estados Unidos. Él quería bajarla, por eso corrió a la anterior, a Powell, y puso a Warsh. Pero no demostró autonomía, y eso de hecho funcionó para los mercados. Los mercados reaccionaron ese día mal, pero jueves, viernes y hoy están subiendo de forma importante porque los mercados dicen, ok, este señor sí tiene autonomía de Donald Trump. Aunque lo puso él, el voto en el Senado fue de los más apretados en la historia. Mucha gente estaba muy preocupada que Trump, que quiere bajar las tasas para gastar menos, pero eso tiene un efecto inflacionario, ¿no? Entonces demostró autonomía, y no solo eso, sino que tiene el respaldo de todos los miembros del Consejo. Aunque recordar, en Estados Unidos son un montón de Feds, no es un, o sea, hay una Fed federal, pero hay una Fed de Dallas, hay una Fed de San Francisco, hay una Fed de Minnesota, me parece, la de Nueva York, la más importante, que regula los bancos. Todos estuvieron de acuerdo con él. Entonces demuestra esta autonomía y hace frente a esta realidad de Estados Unidos, aunque hay cierta controversia, de un aumento de los precios de forma importante, que si es por la guerra en Irán, que ha llevado un aumento importante de los costos de los energéticos. Trump dice, no es por la guerra en Irán, nosotros tenemos todo el petróleo en el mundo, y no está equivocado. Y dice, más bien el precio en el aumento del diésel viene de una explosión que hubo en una fábrica, en una refinería en el Midwest, que si recuerdas que hubo un incendio hace algunos meses en una de las refinerías más grandes. Bueno, él dice que se debe a eso, pero la realidad es que los americanos hoy están viendo todos los días su costo de vida aumentar, lo cual ya le está pasando una factura terrible.
1: Tremenda.
0: En cuanto a aprobación a Trump, se espera
1: la más baja.
0: Se espera una debacle del Partido Republicano en las elecciones de noviembre. Veremos, incluso perdiendo el Senado. Y esta nueva Fed pues demuestra esta, da un golpe en la mesa y dice, nosotros somos autónomos y nuestro mandato ahorita es reducir la inflación. El empleo no es problema, hay que recordar, la Fed, a diferencia de Banxico, tiene un mandato doble, que es empleo e inflación. La economía está creciendo, incluso las cifras para el tercer trimestre, de acuerdo a la Fed de Atlanta, que es la que hace este tipo de predicciones, va a crecer la economía americana 5%.
1: ¡Órale!
0: Si Estados Unidos, nada más para que nos hagamos una idea, si Estados Unidos crece un año entero 5%, es más que agregar toda la economía mexicana en crecimiento.
1: No, ya sé, qué barbaridad.
0: Es una cosa brutal. Pero dice que hay un la Fed, a pesar de este crecimiento, hay empleo. Están aumentando muchísimo ciertos tipos de trabajo, no a pesar de la IA, sino por la IA, que es una parte bastante interesante. Sale un artículo en el Economist hace una semana que dice que se han creado 1 millón de nuevos empleos. En México no creamos 1 millón de empleos formales en un sexenio. Esto es en el año, por la IA, sobre todo en labores, ahora que es lo paradójico de esto, más manuales, son técnicos eléctricos. Gente que sabe de cableados, aires acondicionados, cómo manejar los transformadores.
1: La parte técnica.
0: Y que cobran muy bien. Que de hecho luego se vuelve un problema para otros países como México, porque mucha de la gente que sabe hacer esto aquí se está yendo allá y ganando fortunas. Un electricista en Estados Unidos está ahorita ganando $200,000 al año. Lo cual hace que no haya suficiente mano de obra para otros sectores, etcétera. Pero bueno, en ese el empleo está bien, y entonces se da esta señal de aumento de las tasas de interés, ¿no? Y entonces se da todo este, pues se enoja mucho Trump, ¿no? Y luego sale con un tuit que dice, de haber sabido que si subían las tasas los mercados iban a reaccionar positivo, hubiera dejado a Jerome Powell, ¿no? O sea, es que nunca pierde para sus puntadas, nunca pierde oportunidad, ¿no? Pero Warsh, de forma muy institucional y sobria, dice, pues la independencia es una calle de dos vías, ¿no? Yo voy, a veces voy a hacer lo que tú quieres y a veces no. Bueno, pero yo voy a decidir con mi junta de gobierno.
1: Es que es independencia técnica y ahí está.
0: Y es la clave de la credibilidad que puede llegar a tener un banco central. Ahora, ¿qué quiere decir esto para México y por qué? puede ser o no preocupante, ¿no? México históricamente lo que hace en gran medida, aunque no les gusta aceptarlo, es seguir lo que hace la Fed.
1: ¿Por qué?
0: Pues porque nuestra economía está tremendamente ligada a la americana. Exportamos 80% de nuestras exportaciones van a Estados Unidos, las remesas que llegan en dólares. O sea, nosotros somos, para muchos sentidos, parte de la economía norteamericana, y entonces nuestra política monetaria a grandes rasgos tiene que seguir lo que hacen ellos. Ahora, el diferencial entre la tasa mexicana y la tasa americana, que es ha sido en gran medida lo que ha provocado la apreciación del superpeso, porque se volvió un negocio donde tú pides dinero en metafóricamente, pides dinero prestado en Estados Unidos en dólares, lo pasas a pesos y compras CETES, que es como prestarle al gobierno mexicano, y tú y ganas esa diferencia, pues, porque uno es mucho más barato que el otro. Con este incremento de tasas se reduce ese colchón y está en el punto más bajo desde que estamos desde diciembre de 2015. Y lo vio el peso la semana pasada, pasó de estar incluso 16.90, por ahí llegó a estar a 17.25. Entonces esto pone a la Junta de Banco de México un poco en una encrucijada. ¿Qué va a hacer? ¿Va a seguir la tendencia de Estados Unidos y aumentar las tasas? ¿O quedarse por lo menos y esperar a ver qué pasa, ¿no? La duda, y probablemente es qué tanto vamos a seguir o nos conviene desacoplarnos, no de económicamente, pero de la política monetaria de Estados Unidos, en este caso para evitar una apreciación del... ¿Nos conviene apreciar el peso o no?
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11: 924.
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1: 9:41.
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estás? Muy buenos días para ti que estás en sintonía de la Estación Naranja Exa FM 98.5 Ponte Exa. Es lunes 21 de septiembre. Ya estamos en la recta final de este mes también, de este 2026. ¿Cómo estás? ¿Cómo te encuentras el día de hoy? Arrancamos la semanita aquí en la Estación Naranja. Mi nombre es Cristian Cortés. Me quedo contigo hasta las 12 del día compartiendo muy buena música en este lunes nublado. Aquí lo marca mi aplicación del clima, un clima nublado. La verdad es que yo siento bastante calor, el sol sí salió, 27 grados centígrados es lo que será la máxima el día de hoy, la mínima 17 grados y en este momento tenemos 24 grados centígrados. ¿Tú cómo sientes el clima esta mañana? ¿Tienes frío? ¿Tienes calor? Porque a veces la sensación térmica de cada persona es diferente, así que platícame. Ya sabes que tú y yo podemos platicar a través de las líneas exactas. Me puedes llamar al 515-9733 o bien me puedes enviar un WhatsApp al 951-313-0529. Ya sabes que yo me quedo contigo para platicar hasta las 12 del día. Bienvenido, bienvenida. Soy Cristian Cortés y te dejo con más música. Llega Elena Rose y Manuel Turizo con esto que se llama La Semana en Todas Partes. 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
0: 10:18. 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

0: 10 de la mañana con 21 minutotes en XFM 98.5. Acabas de escuchar a María José con el tema Respirar, donde más que en la Estación Naranja, XFM 985. Yo soy Cris Cortés, arrancando la semanita a tu lado aquí a través de la frecuencia naranja. Yo, por supuesto, tengo más música para ti, pero antes te quiero platicar que hoy, por si no lo sabías, hoy lunes 21 de septiembre es el Día Internacional de la Paz. ¿Para ti qué significa la paz? De esto vamos a platicar después de estas dos rolitas que vamos a escuchar. Viene Zoilo y Aitana con el tema Moon Amour y luego viene Harry Styles con el tema Dance No More. Así que súbele y disfruta estas dos canciones continuas aquí en Exa FM. 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

Ok, eso que acabas de escuchar en la Estación Naranja es de Harry Styles, se llama Dance No More. Y bueno, espero que te haya gustado y te haya puesto un poco las pilas, porque es lunes, hay que sacudirnos esa flojera y hay que darle con todo a las actividades de esta semana, sobre todo si ya estás a lo mejor en la oficina, si ya estás en la chamba, en el negocio, en el changarro, si eres taxista también a lo mejor a bordo de tu vehículo, manejando el taxi. Bueno, pues donde quiera que te encuentres y que estés trabajando y nos estés escuchando, dale con todo, vamos a darle recio esta semana. Y bueno, por otro lado, también te dije que te iba a platicar que hoy, 21 de septiembre, se celebra el Día Internacional de la Paz, una fecha para fortalecer los ideales de paz y en el que se pide que todos los años haya un respeto de 24 horas, no violencia y el alto al fuego. Esta iniciativa fue gracias a las Naciones Unidas, que pone el foco en la necesidad de construir la paz de forma activa y constante. Igual es como está enfocado en la paz en el mundo, evitar guerras, conflictos y demás, pero también yo creo que podemos enfocarlo en la paz con uno mismo, ¿no? Con las personas, en nuestro entorno, la familia, establecer siempre el diálogo, lograr cambios positivos en las relaciones humanas. Bueno, eso es lo que yo pienso, lo que yo digo. ¿Tú qué opinas al respecto acerca de este Día Internacional de la Paz? Déjame saber tu comentario a través del WhatsApp exacto 951-313-0529, o bien llámame a cabina y vamos a platicar acerca de este tema. El número en cabina es el 515-9733. ¿Cómo celebrarías tú este Día Internacional de la Paz? Cuéntame. Mientras te dejo con más música, llega Taylor Swift con esto que se llama Shake It Off. A bailar en todas partes, Pontexa.

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1: 1034.
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1: 1036.
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18: 10:39.
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Oye, ya tenía rato que no escuchaba esta rolita de Motel y Bimba Bosé. La verdad es que está bastante cool, me encanta. Se llama Entre Caminos y lo escuchaste aquí en XFM 98.5 Ponte Exa. Oye, cuéntame cómo estás arrancando la semana, con el pie derecho, con el pie izquierdo. Espero de verdad que con el pie derecho. Y también cuéntame dónde me estás escuchando. En casa, en el auto, en la oficina, platícame. 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Así que descarga nuestra app. Mientras yo te dejo con más música, llega Siddhartha con el tema Pedacito de mi Corazón. Recuerda, yo soy Cristian Cortés, contigo hasta las 12 del día. 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

0: Eso que acabas de escuchar en XFM 98.5 es de SOE, se llama Labios Rotos. Y así comenzamos ya nuestra segunda hora juntos en XFM 98.5. Ponte Exa. Yo soy Cristian Cortés y tengo información importante para todos los chicos y chicas y padres de familia que se estén poniendo Exa, porque si están por elegir una carrera y todavía no tienen claro qué camino tomar, o quizá a lo mejor, como les digo, son padres de familia y quieren conocer las mejores opciones para el futuro de sus hijos, hoy tengo una invitación muy especial para los jóvenes y sus familias. Llega ITAM en Oaxaca, Explora tu Futuro, un espacio para conocer de cerca la oferta académica, las oportunidades y todo lo que el ITAM tiene para quienes están por comenzar esta nueva etapa. Y para platicarnos todos los detalles nos acompaña María del Pilar López Fernández, coordinadora de promoción del ITAM, aquí en la cabina exacta a través de la línea Exa. ¿Cómo está, María del Pilar? Qué gusto saludarla.
1: Hola, Cristian, muchísimas gracias. Es un gusto saludarte a ti y a todo tu público, justo con este evento que tenemos para ustedes en los próximos días. Es un gusto que el ITAM esté por allá con ustedes en Oaxaca.
0: Me parece perfecto, sobre todo para todos los jóvenes que están buscando dónde estudiar. ¿Qué es ITAM en Oaxaca, Explora tu Futuro? ¿Y a quién está dirigido? Platíquenos.
1: Claro que sí, con muchísimo gusto. Mira, ITAM en Oaxaca es un evento pensado pues para estudiantes de prepa que están en este momento decidiendo qué y dónde estudiar. Asimismo, nos parece importante también que los padres de familia pues nos acompañen, porque sabemos que estudiar fuera de Oaxaca pues es una decisión familiar que implica efectivamente no solamente qué y dónde estudiar, sino también surgen dudas, nosotros lo sabemos, pues en torno a que los estudiantes pues vengan a la Ciudad de México, la preocupación de dónde van a vivir, cómo van a estar, etcétera. Entonces, justo a través de este evento, pues queremos estar allá con ustedes para que los papás y los estudiantes y los hijos puedan conocer pues sobre nuestras carreras, también saber qué opciones de intercambio tienen. Todo el tema de becas y de ayuda financiera. Bueno, pues eso es ITAM en Oaxaca, un evento donde el ITAM va a Oaxaca para platicarles de nuestro modelo educativo y de lo que tenemos para compartirles.
0: Está increíble, ahí podrán resolver sus dudas sobre estudiar y vivir en la CDMX. Pueden asistir estudiantes y familiares. ¿Por qué sería importante que vayan los padres de familia? ¿Y cuándo es el evento? Cuéntenos.
1: Claro que sí, el evento está abierto tanto para estudiantes de prepa como para sus padres de familia, justo para que puedan pues tomar esta decisión en familia, ¿no? Ya que pues no es solo que los estudiantes decidan qué quieren estudiar y dónde quieren estudiar, sino también pues que en conjunto puedan decidir este tema pues de venir a la Ciudad de México a vivir. El evento es este jueves 24 de septiembre. El registro arranca a partir de las 5:30 de la tarde y lo vamos a llevar a cabo en el Hotel City Centro Marriott, que está en la calle de Aldama 410.
0: Increíble. ¿Qué podrán conocer los jóvenes sobre las carreras y la formación que ofrece el ITAM? Platíquenos sobre las carreras.
1: Claro que sí. Bueno, el ITAM tiene 16 programas, tanto de licenciatura como de ingeniería, en 5 áreas. En el área de negocios, con carreras, por ejemplo, como administración, contaduría, dirección financiera. También tenemos carreras en el área de ciencias sociales, que tienen que ver, por ejemplo, con derecho, ciencia política, economía o relaciones internacionales. Computación, que aquí tenemos una carrera súper innovadora, ya que podemos ofrecerles ingeniería en inteligencia artificial. Y también la licenciatura en ciencia de datos. Estas disciplinas pues han cobrado una gran relevancia en los últimos días y seguramente todos pues hemos visto como este impacto, ¿no? Tanto de los datos como de la inteligencia artificial.
0: Muy
1: también
0: bien.
1: Tenemos del área, perdón, de ingeniería, tenemos mecatrónica industrial y finalmente tenemos también actuaría y matemáticas aplicadas. Y durante el evento, los estudiantes van a poder platicar con nuestros directores de carrera, que van a estar ahí pues para resolver todas sus dudas, no solo de qué trata la carrera, sino también pues hacia dónde van a poder trabajar, que ellos puedan resolver todas las dudas ahí directamente.
0: Qué padre, está increíble. De pronto detiene mucho a los chicos, a las chicas, a los padres de familia, pues estudiar en la Ciudad de México porque puede parecer difícil por el costo o la distancia. ¿Qué opciones encontrarán? También cuéntenos un poquito más de las actividades especiales que habrá en el ITAM en este evento que tienen este próximo 24 de septiembre y también cómo pueden registrarse los interesados.
1: Claro que sí. Mira, a la par de platicar con los directores de carrera, justamente para este tema de las dudas de venir a la Ciudad de México, etcétera, van a poder platicar también con pues los encargados de la oficina de housing, que son los que podrán ayudarles a saber cuáles son las opciones de vivienda que hay cerca del ITAM, que tenemos un abanico de posibilidades en ese sentido, y también por el tema de costos, pues van a poder conocer más de cerca el tema de pues becas y ayuda financiera que el ITAM puede ofrecer. También vamos a tener una plática especial de una pues de nuestra directora de ciencia política, justamente en torno a la inteligencia artificial y pues cómo esta ha transformado la manera en que se toman las decisiones. Y entonces, bueno, eso también se los podemos ofrecer, ¿no? A lo largo del evento.
0: Claro.
1: Y finalmente, para el tema del registro, pueden registrarse. Ya, los invitamos a que lo hagan y no dejen pasar más tiempo. 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
0: Perfectísimo. ¿Algo más que quiera agregar antes de finalizar esta entrevista?
1: Pues solo la invitación a que nos acompañen, nos va a dar mucho gusto verlos por ahí. Oaxaca es un estado de donde tradicionalmente vienen muchos estudiantes al ITAM, y les va muy bien, entonces bueno, pues los invitamos a reunirnos y a verlos por ahí el jueves en el City Centro Marriott a partir de las 5:30.
0: Ahí está la invitación, muchísimas gracias. Chicos, chicas, padres de familia, conozcan todo lo que necesitan sobre una universidad que, bueno, es en la CDMX. Hay muchas facilidades para que puedan estudiar allá. Entonces, pues ahí está la información de parte de María del Pilar López Fernández, coordinadora de promoción del ITAM. Y bueno, muchísimas gracias por acompañarnos y por compartirnos todos estos detalles. Así que ya lo saben, si están en Oaxaca y quieren conocer más sobre el ITAM, regístrense en oaxaca.itam.mx y no se pierdan ITAM en Oaxaca, explora tu futuro este 24 de septiembre, 5:30 de la tarde, City Centro by Marriott en Jalatlaco. Muchísimas gracias, María del Pilar.
1: Muchas gracias, Cristian, un gusto saludarlos.
0: Excelente, nos vamos con más música. Yo soy Cristian Cortés, te dejo con Dana y el Malilla. Esto se llama Si se acaba el mundo. 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
0: 1121. 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

Continúo contigo en Exa FM 98.5. Eso que acabas de escuchar es de Taylor Swift. Se llama I Knew It, I Need You. Y espero que te haya gustado. Yo soy Cristian Cortés. Recuerda, contigo hasta las 12 del día. Oye, por si no lo sabías, en las efemérides del día de hoy, lunes 21 de septiembre, es el día del artista plástico. ¿Cómo ves? De esto vamos a platicar ahorita, después de dos rolitas con las que te voy a dejar. Así que súbele y pues veme contando a través de la línea exacta si tienes algún amigo, algún conocido, alguna pareja que sea artista plástico. Ya sabes que me puedes escribir al 951-313-0529, que es el WhatsApp exacto. Mientras yo te dejo con música de Alan Walker, este se llama Better Off, y luego viene Bebe Rexha y David Guetta con Set Girls. 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

Con toda la exactitud, continuamos aquí en Exa FM 98.5 Ponte Exa. Son las 11 de la mañana con 31 minutos. Acabas de escuchar a Bebe Rexha y David Guetta con el tema Set Girls. Yo soy Cris Cortés. Un placer estar contigo aquí en la cabina naranja hasta las 12 del día. Oye, como te decía hace un momento, fíjate que hoy, 21 de septiembre, se celebra el Día del Artista Plástico con el objetivo de homenajear el trabajo creativo de los artistas plásticos en todo el mundo. Un saludo a todos aquellos que crean obras de artes visuales utilizando, ya sabes, diversos materiales, técnicas para plasmar ideas, emociones y además su visión del mundo, ¿eh? Puede ser a través de la pintura, de la escultura, el grabado, la cerámica, el dibujo u otras técnicas. Y esto lo podemos, obviamente, nosotros, los seres humanos, disfrutar. Las personas podemos ir y asistir a galerías, a museos, donde estos creadores, estos artistas plásticos, pues muestran y exponen su trabajo. Y de verdad que sí, ¿eh? A veces una pintura, una escultura transmite demasiadas emociones, nos causa demasiados sentimientos. ¿Tú qué opinas? ¿Conoces algún artista plástico? ¿Qué opinas acerca de esta técnica que ocupan a veces ellos para plasmar sus emociones? Ya sabes que me puedes escribir. Si conoces a algún artista plástico, felicítalo aquí a través de la Estación Naranja. Escríbeme al 951-313-0529 o llámame aquí directamente a cabina. Yo estoy aquí hasta las 12 del día. 515-9733. Vámonos con más música. Llega Mark Ronson y Bruno Mars con esto que se llama Uptown Funk. 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
2: 98.5. 11:36.
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2: 11:40.
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Son las hash con el tema Si me hubieras llamado ayer, y sonó aquí en Exa FM 98.5. Que levanten la mano aquellos que están pasando un momento de amor algo difícil, por favor. Con esta rolita, pues bueno, un saludo para todos aquellos que están pasándola, pues de alguna u otra forma complicado en el amor, ¿verdad? Yo soy Cristian Cortés, contigo hasta las 12 del día. Oye, ya son las 11:47, es momento de despedirme de ti. No quisiera irme porque la verdad me la paso increíble aquí a tu lado, también compartiendo muy buena música, platicando de lo que sucede en el día y pues bueno, pero ya ha llegado la hora de decirte adiós porque estaba yo contigo hasta las 12 del día, pero antes de despedirme de ti te voy a dejar con más música. Llega Yandel y Latin Mafia con el tema ¿Cómo es que se hace? Y luego David Bisbal con un temazo también buenísimo que se llama Vivir así es morir de amor, un clásico, ¿verdad? Un tema pues ya un poco retro, pero que suena bastante bien en la versión de David Bisbal. Recuerda que nos escuchamos de 10 a 12 del día. Yo soy Cristian Cortés, fue un placer estar contigo y arrancar la semana aquí en Exa FM 98.5. Que tengas un excelente lunes. En los controles estuvo conmigo Raimundo Zárate.

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2: 12-13.
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2: 12-17.
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0: 1231.
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0: 1236. 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
1: 1256. 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
0: 12.59. 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
10: Muchas gracias.
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15: 1:15.
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0: 1:17. 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
3: 1.32.
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3: 1.34.
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3: 1.36.
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2: 154.
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6: 1:59. 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
0: 219. 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
2: 234.
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2: 237.
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1: 257
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1: 3-1. 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

¿Qué tal? ¿Cómo te va en este lunes? Espero que tengas un excelente inicio de semana. Soy Danubio Ruiz, me quedo contigo para acompañarte con la mejor música a través de Exa FM 98.5. 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Justo acabas de escuchar a Belinda y Dana con esta que se titula Dolce Vita. Oye, qué padre que ellas dos hayan realizado este proyecto y también ahorita estén trabajando juntas en Mentiras All Star. Nos están regalando muchísimo contenido en redes sociales. Checa por ahí sus perfiles en Instagram, en Facebook y también checa obviamente los nuestros. Síguenos en Facebook como Exa FM Espacio Oaxaca y en Instagram Exa FM Oaxaca, todo juntito. Checa nuestras historias y el contenido que tenemos para ti. En la consola master ya te encuentra Lalo Zaragoza haciendo su magia. Solo falta que tú me envíes un WhatsApp y primero platícame todo. ¿Cómo te fue el fin de semana? ¿Si comiste rico? ¿Si viajaste? ¿Si te quedaste en casa viendo alguna serie? ¿O me puedes recomendar alguna película? Cuéntamelo todo, que sabes, soy bien curioso. Y también sugiéreme alguna canción que nos ayude a ponernos de buenas, a continuar con este mood, dándolo todo en este lunes inicio de semana. ¿Te late? 951-313-0529 es el WhatsApp exacto. Buen provecho si ya estás comiendo. Y ahora nos vamos directamente con esto para destapar muchos recuerdos. Ellos son King y esto se titula Everybody's Changing. 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
0: 320. 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

3 de la tarde con 29 minutos. ¿Qué tal? Soy Danubio Ruiz. Acabas de escuchar aquí en Exa FM 98.5 esto que se titula Moving to the Sun, a cargo de Hugal y Ultranate. Antes te presentamos Dance Tibia con Madonna, esta canción que está convirtiendo ya en un éxito más dentro de la carrera de la reina del pop, que por cierto está en uno de sus mejores momentos artísticamente hablando. Tiene 3 nominaciones para la próxima gala de los MTV Video Music Awards, incluyendo Video del Año. La verdad es que esto es digno de reconocerse, porque muchas personas hasta hace unos meses pues utilizaban la frase de ya siéntese señora con Madonna, ¿verdad? Porque tiene 60 y tantos años, pero ella es la prueba viviente de que la edad es una cuestión mental. Cuando tú te puedes proponer algo, aprender algo y desarrollarte, no importa tanto si tienes 20, 40, 50, mientras estés enfocado. Entonces, bien por Madonna, vamos a ver cuántos premios se lleva este año. Y hay mucha competencia, porque Taylor Swift le sigue con 11 nominaciones. Un poquito abajo están Ariana Grande, que recordemos que se acaba de despedir de los escenarios momentáneamente. Ya tiene 9 nominaciones en diferentes categorías. Y sí, definitivamente MTV, o la entrega de los premios MTV, es algo que todavía tiene relevancia, porque premian a lo mejor de la música en video. ¿Cómo ves? Soy Danubio Ruiz, tengo que ir con más música y te recuerdo nuestro WhatsApp 951-313-0529. Cuéntame quién crees que gane más premios en esta gala. Y ahora te dejo con Ed Sheeran y eso se titula I Don't Care. 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
1: 335
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1: 338.
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¿Qué tal? Acabas de escuchar aquí en Exa FM 98.5, esto que se titula Pael, con Los Ángeles Azules y Jimmy. Antes sonó Siddhartha con Ser Parte y al inicio este bloque de música exacta. Ellos fueron Café Tacuba con La Ingrata. Oye, esta canción, yo recordaba que, bueno, la escuchaba por primera vez cuando estaba en la carrera, imagínate, en la uni hace pues unos 23, 24 años más o menos. Entonces pues ya llovió, de hecho hace rato llovizno, pero me refiero a que ya pasó mucho tiempo. Y pues te cuento rápidamente que Meme del Real y sus integrantes han emprendido pues proyectos en solitario también, pero Café Tacuba todavía continúa como agrupación. Entonces próximamente probablemente nos den alguna sorpresa, vamos a ver qué sucede más adelante. Y pues bueno, algo polémico que sucedió con ellos últimamente es que Café Tacuba pedía que su música se retirara de Spotify. Imagínate, que es la plataforma digital de streaming de cuestión musical pues más fuerte, más conocida, más exitosa, y ellos decían que no querían que sus regalías sean utilizadas para patrocinar guerras. Así lo mencionaba Rubén Albarrán. Obviamente esto no ocurrió, ¿verdad? Ellos continúan compartiendo su música, pero era su postura frente a temas muy polémicos sobre guerras que se han suscitado en Europa, en gran parte del mundo. Un tema muy largo para abordarlo ahorita, pero siempre han sido así Café Tacuba, ¿no? Siempre exponen su punto de vista, no solamente crean música, sino también son personas muy involucradas con temas sociales. Entonces te invito a checar más sobre ese tema y a reproducir su música y a pedir su música aquí en Exa, por supuesto, ¿no? Ojalá que pronto regresen a Oaxaca para brindar un concierto. Ahora nos vamos con más música y cambiamos radicalmente, nos vamos con Gloria Trevi y esto es Pompas de Jabón. Súbele a la radio, soy Danubio Ruiz en todas partes, ponte Exa.

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2: 3.56.
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12: Las 4 de la tarde, 4 en punto.
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Ya iniciamos nuestra segunda hora a través de Exa FM 98.5. 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Acabamos de escuchar a Miley Cyrus con esto que es Bass Persuades. Un poquito antes te presentamos Fever Dream con Alex Warren. Y también escuchaste a Raye con Where Is My Husband. Tres canciones continuas, ya sabes, con el sello, con el gusto musical, mucho flow de Lalo Zaragoza en la consola Master. Si me estás escuchando en la zona norte, probablemente por Colonia Reforma, Colonia América, Colonia de las Flores, pues ya comienza a lloviznar otra vez. Hace como media hora les decía que pues llegó una lluvia que duró creo que 3 minutos y nada más alborotó el calor, pero ahorita parece ser que ya va a llover fuerte, en serio, a refrescarnos con mucho viento. Entonces, si tal vez te encuentras dentro de algún lugar sin ventanas y no te das cuenta de esto, pues te sugiero que vayas preparando el impermeable, la sombrilla, el paraguas, lo que tengas a la mano para que no te mojes. Y por acá ando viendo muchos chicos y también chicas en motocicleta que llevan los ramos de flores amarillas, porque hoy ya está la edición de que esta fecha, el 21 de septiembre, se acostumbra a regalar flores amarillas. ¿Sabes por qué? Bueno, vamos a platicar de ello más adelante, pero si no, pues tal vez el pretexto ideal para que le mandes a tu crush unas flores amarillas, o a esa persona que te gusta en el trabajo, aunque sea pues un girasol, ¿verdad? O algo así. O pues ya, si te gustan las emociones fuertes y la cuestión intensa, pues a tu ex, ¿no? A lo mejor el pretexto para que le envíes las flores amarillas. ¿Cómo ves? Ahorita, si sí sabes por qué se acostumbra a regalar flores amarillas en este día, envíame un WhatsApp y cuéntamelo todo al 951-313-0529. Soy Danubio Ruiz y mientras nos vamos con más música, Justin Bieber, Nicki Minaj, y esto es Beauty and a Beat. 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
1: 419. 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

¿Qué tal? Acabas de escuchar aquí en Exa FM 98.5 a María José con Moenia. Moenia, María José, no importa que el sol se muera. Qué buena canción, de verdad, pero con la Josa, como le pone, le da como un toque extra, como que suena aún mejor. Y bueno, me encanta este tema. Antes sonó también Aitana con Conexión Psíquica. Y al inicio de este bloque de música sacral fue Luis Fonsi con Me Despido. Oye, pues platicábamos hace ratito de que en esta tarde lluviosa todavía hay quienes están, pues ahorita, yendo por las flores amarillas para llevárselas a su crush, a su pareja, a su mejor amigo o amiga. Y es que se vale. Y el significado de por qué se regalan flores amarillas en este día, pues tiene que ver con una serie argentina, si no me equivoco, que tuvo muchísimo éxito hace ya algunos años. La telenovela se titulaba Floricienta y en el 2004, pues bueno, tuvo gran éxito pues en el hemisferio sur y también en México, y la protagonista quería recibir unas flores amarillas pues de su amor, de su crush. Nada más que la gente, pues fue la que dijo 21 de septiembre es el día en que a Floricienta le dan sus flores, aunque en realidad no se especificaba la fecha de que para recibir las flores en la telenovela. El caso es que en el hemisferio sur, el 21 de septiembre, o sea, hoy, inicia la primavera. Lo que son las cosas, mañana comienza aquí el otoño, pero en la Patagonia, pues inicia la primavera, ¿cómo ves? Entonces ahí está el dato, si viste la serie, sabes la canción. A mí me ha tocado ir a bodas, porque conduzco bodas, les cuento, donde utilizan esta canción y le entregan a la novia a sus amigas flores amarillas. Como que es muy, muy popular el tema relacionado de flores amarillas con amor, con amistad. Entonces, si aún no recibes tus flores amarillas, pues a lo mejor en los siguientes minutos te llegan. Soy Danubio Ruiz. Nos vamos con más música. 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
3: 434.
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3: 437.
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4:49 PM. Acabas de escuchar aquí en Extra FM 98.5 The Power of Love con Cyril y la voz de Celine Dion, quien por cierto ya está mejor, ya se encuentra recuperando su salud y con muchos proyectos de trabajo, ya puede cantar, porque bueno, el contexto es que Celine Dion tenía una enfermedad que paralizaba sus cuerdas vocales y en sí gran parte de su organismo. Esto la mantuvo alejada muchísimo tiempo de los escenarios. Puedes leer más al respecto, o si no quieres leer, que deberíamos leer más, pero si quieres puedes ver videos en TikTok, le pones enfermedad de Celine Dion y ahí te va a aparecer y te lo cuentan en un minuto, pero el punto es que ella ahorita se encuentra bien y es una de las artistas con mejores voces a nivel mundial. A mí me da mucho gusto que esté superando esta enfermedad y que ahora ya va a tener, me parece, residencia de nueva cuenta en Las Vegas, o ya nos va a traer música nueva muy pronto, y qué bueno, porque es bien talentosa. En la consola master, Lalo Zaragoza se queda contigo en esta tarde lluviosa, día de flores amarillas, día de pasarla bonito, día de convivir, ya sabes, con buena energía y buena vibra. Soy Danubio Ruiz, sígueme como Danubio Ruiz en redes sociales. Te espero mañana a las 3 en punto en Exa FM 98.5. Hasta mañana. Bye.

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11: 5-2. 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
13: Hola, ¿cómo estás? Muy buena tarde. Espero que hayas tenido un buen fin de semana y que este lunes arranque de la mejor manera. Ya estamos entrando casi en la última parte de septiembre y como siempre, aquí estoy para ponerte al día con lo más importante de Oaxaca y lo que está pasando también fuera del estado. No olvides subirle el volumen a tu radio porque Exa Informa está por comenzar. Comenzamos con algo muy mexicano porque el día de hoy, 21 de septiembre, se celebra el Día Nacional de la Lucha Libre y del Luchador Profesional Mexicano. A ver, te voy a contar un dato muy interesante, es que esta fecha fue establecida en 2016 para reconocer no solamente quienes están arriba del ring, sino también a todas las personas que hacen posible el espectáculo. Los luchadores y luchadoras, referís, entrenadores, promotores y demás personas que forman parte de este mundo. Y es que la lucha libre en México va mucho más allá de una función, es una tradición que ha pasado de generación en generación y que forma parte de nuestra cultura popular. Y de hecho, en 2018, la Secretaría de Cultura de la Ciudad de México la reconoció como Patrimonio Cultural Intangible Popular. Así que hoy es un buen día para recordar a todos esos personajes que han marcado la historia de la lucha libre mexicana y que durante décadas han hecho que las máscaras, las llaves y las rivalidades sean parte de nuestra identidad. Y pasando a otro tema, hay una nueva medida que se aplicará en las escuelas de todo el país y escucha esto porque a partir del 3 de noviembre de 2026, estudiantes de primaria y secundaria tendrán restringido el uso de celulares y otros dispositivos que tengan pantalla durante toda la jornada escolar. Esto incluye tanto en clases como en el recreo. Los alumnos sí podrán llevar sus teléfonos a la escuela, pero deberán mantenerlos guardados en sus mochilas. Y esta medida contempla algunas excepciones, por ejemplo, cuando existe una emergencia, alguna situación particular del estudiante o cuando el dispositivo sea necesario para una actividad escolar autorizada. La regulación fue acordada por las autoridades educativas de las 32 entidades del país y se espera que estos lineamientos se publiquen este martes 22 de septiembre en el Diario Oficial de la Federación. Así que a partir de noviembre, las escuelas tendrán que aplicar estas nuevas reglas sobre el uso de celulares durante la jornada escolar.
11: ¿Sabías que
7: los océanos generan más del 50% del oxígeno del planeta gracias al fitoplancton, unas diminutas plantas marinas?
13: Y para terminar el programa, vámonos con el pronóstico del tiempo porque este lunes se esperan lluvias en buena parte de Oaxaca. Hay una depresión tropical llamada 17E que se encuentra frente a las costas del Pacífico y podría convertirse en la tormenta tropical Polo y está aportando mucha humedad hacia nuestro estado. Esto combinado con otro sistema que está pasando por la región que puede provocar lluvias en varias partes de Oaxaca, principalmente en la costa y la sierra sur, donde podrían ser fuertes. También podrían presentarse lluvias en otras regiones, además de viento fuerte durante la tarde, especialmente cuando esté lloviendo. Mucha atención si estás en la costa, porque se espera que el mar tenga olas más altas de lo normal durante los próximos días, por lo que hay que tener cuidado con las corrientes y seguir las indicaciones de las autoridades, especialmente si vas a la playa. En general, el cielo estará más nublado y las temperaturas serán un poco más frescas debido a las lluvias. Así que si vas a salir esta tarde, lleva paraguas o impermeable y toma tus precauciones porque las lluvias podrían aparecer en diferentes momentos del día. Muchísimas gracias por empezar tu semana conmigo aquí en Exinforma. Por supuesto, yo te espero mañana con más información. No te despegues de la sintonía de Exa 98.5 FM. Hasta mañana.
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2: 517.
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2: 519.
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2: 521.
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0: 5:38.
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0: 541. 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
2: 555.
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2: 556.
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15: En el Istmo de Tehuantepec, ante reacciones violentas de la delincuencia, se refuerza la policía y no habrá repliegue, señaló el gobierno.

0: gobernador Salomón Jara Cruz al tiempo de anunciar la creación de la Fuerza de Acción Estratégica. Además, lanzó un ultimátum al gabinete y ediles por la inseguridad. Ya no habrá tarjeta amarilla, será directa a la roja, dijo el gobernador. Fijó también como plazo el mes de diciembre para mostrar reducciones reales en homicidios dolosos y extorsión.
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0: La depresión tropical 17E favorecerá lluvias en el estado de Oaxaca, además oleaje elevado en la línea de la costa, la cual se incrementará durante el transcurso de la semana.
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0: En la zona mixteca fue liberada una persona secuestrada y fue capturado también el presunto plagiario, identificado como CNGS, confirmó la Fiscalía General del Estado de Oaxaca.
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2: 559.
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